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1: Definitivamente la música no conoce fronteras y durante las próximas dos horas vamos a recorrer el mundo a través de los artistas, de las canciones y de esas historias que están marcando tendencia. Hola a todos, bienvenidos a Los 40 Global Show, este punto de encuentro donde cada semana reunimos lo más importante del entretenimiento internacional. En estos micrófonos soy Paulina Valerio y en esta primera hora a través de 40 Global Show, edición especial, vamos a descubrir juntos el top 3 de las canciones que, oye, están conquistando al planeta, literal. Y nos pondremos también al día con las novedades más esperadas del cine, de las series, de lo que llega a la televisión, y conocerás la historia detrás de una de las estrellas más importantes de la música, con datos que probablemente nunca habías escuchado. Y cerraremos con los 40 Urban Music, este espacio donde definitivamente el ritmo urbano tomará el control, con los lanzamientos, colaboraciones y noticias que están dando mucho de qué hablar. Prepárate para estas dos horas de música, de historias y de entretenimiento sin escalas. Bienvenido, bienvenida a los 40 Global Show.

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2: Hola España, hola Latinoamérica, qué gusto saludarlos. Soy Christopher Aragón, mejor conocido como Chara, y los saludo desde Los 40 Guatemala, conectado a los micrófonos de Los 40 Global Show en su edición verano. El planeta entero se mueve bajo un mismo ritmo y ustedes, aquí les presento las tres canciones, el top 3 global más escuchado y con mayor rotación en los charts globales de nuestra comunidad en este momento. En la casilla número 3 nos encontramos con Ariana Grande y su éxito Hate That I Made You Love Me. A nada de despedirse de los escenarios con su tour y también posiblemente de pues desaparecer un poco del ojo público, esta canción ha sido un fenómeno absoluto de streaming, manteniéndose firmemente en los primeros puestos del top mundial de Spotify y obviamente en los diferentes listados de Latinoamérica y España en los 40. Y así entra directo a la programación de la radio en todo el mundo. Escuchemos este éxito de Ariana Grande, Hate That I Made You Love Me.

Subimos un escalón tras escuchar a Ariana Grande y vamos a hablar del puesto número 2 en el top 3 de esta edición de los 40 Global Show en su edición verano. Y vamos a hablar del K-Pop, el K-Pop internacional con los chicos de BTS y su éxito Swim. La banda sigue demostrando por qué tiene el fandom más grande del planeta, rompiendo récords de reproducciones digitales y apoderándose de las listas en América y Europa. ¡Imparables! Nuestros amigos de BTS se escuchan acá en Los 40.

Vaya éxito que escuchamos de los BTS en nuestro top 3 global de los 40 Global Show en su edición verano. Y el trono absoluto, la posición número 1 de esta semana, es para una colaboración que está encendiendo las pistas de baile en muchos continentes. Tomando en cuenta que ya casi un mes desde que dejamos la Copa Mundial 2026, Shakira junto a Burna Boy con el éxito Die Die sigue siendo una de las canciones más escuchadas en las diferentes plataformas y obviamente en la cadena de los 40. Esta explosión de ritmos afrolatinos es tendencia viral y se corona como el tema más pedido por los oyentes en las diferentes estaciones de los 40 en todo el mundo. Escuchemos Die Die.

0: Y así cerramos este repaso por la cima musical del planeta, del globo terráqueo. Sigan disfrutando de la mejor música y de toda la energía internacional de los 40 Global Show en su edición verano. Yo soy Christopher Aragón, mejor conocido como Chara, reportándose desde el corazón de Centroamérica en los 40 Guatemala.
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4: Saludos a todos mis amigos de Los 40 Global Show. Yo soy Boris Vega y el día de hoy vamos a hablar de mi bella Panamá. Y vamos a hacer un viaje entre provincias. Porque se dice que la verdadera fiesta la hace la música y en Panamá lo sabemos perfectamente. Se siente la fiesta cuando escuchamos olas de el mar, el tambor que nunca deja de sonar y las voces de quienes convierten historias en canciones. Y en Panamá cuando pensamos en fiesta, pensamos en Bocas del Toro. Agua que tiene tonos azules, cada playa tiene su propio ritmo. Y algo autóctono de esta provincia es el rice and beans con leche de coco, el pescado fresco y los patacones recién hechos. Mientras escuchamos reggae y afrocaribeño en todo momento. Y también le puedo hablar de Chiriquí. Aquí la temperatura baja y las montañas nos acompañan. Porque tenemos el volcán Barú, que está al ladito de Boquete, donde se cosecha el mejor café del mundo. Y también podemos probar fresas con cremas, los quesos artesanales y la gastronomía chiricana. Gente, pero también hay talento que viajó y conquistó escenarios internacionales, como lo es Joey Montana. Y de él vamos a escuchar Piki, su canción que le dio la vuelta al mundo.

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Llegamos a Darién. Ya la música no viene de una bocina, viene de la selva. Aquí los ríos marcan el camino. Y si hablamos de comida, el pescado fresco, el plátano asado y los sabores del monte hacen que cada comida tenga su propia identidad. Viajamos a la provincia de Coclé, porque esta está cargada de historia. El Valle de Antón duerme dentro de un antiguo volcán. Las calles huelen a flores, artesanías recién pintadas y pan recién horneado. Encontramos dulces tradicionales, tamales, el sancocho. Y si quieres visitar esta provincia, encontrarás hermosas cascadas y podrás hacer un hiking natural que te transporta a un estado natural increíble. Y de ahí viajamos a Herrera, con las calles de Chitré llenas de gente y de historia. Las polleras brillan porque nadie se puede quedar sentado. La música está viva en todos lados. Aquí podemos comer la pesada en Anse y el trago tradicional que es el seco con leche. Y de esa provincia están nuestros amigos ganadores del Latin Grammy, Los Rabanes, que llegan a los 40 Global Show con Señorita Me Gusta Tu Style.

Luego de escuchar a los Rabanes, viajamos a la provincia de Veraguas, porque tiene dos costas. Está el Parque Nacional Coiba, que es uno de los tesoros nacionales más grandes de nuestro país. Y te recomiendo visitar Santa Fe, con caminos cristalinos y montañas cubiertas de neblina, hacen que un hiking en este lugar sea mágico. Y si hablamos de gastronomía, el olor a leña con un buen plato de arroz con guandú, pescado fresco y torrejitas de maíz nuevo harán que tu boca se derrita. Y cerquita de Veraguas está Los Santos, una de las provincias que guarda más historia en nuestro país, como con el Festival de Corpus Christi. Y algo característico es que la mejorana suena después de 100 años de tradición. Y si quieres playa, esta es una provincia que tienes que ir, porque están las de Pedací, Venao y Punta Mala, donde los surfers y los amantes del mar disfrutan en cada momento. Y si hablamos de comida en Los Santos, hay que hablar de arroz con pollo, las hojaldres recién hechas que llegan a todas las casas de nuestro país. Y cuando hablamos de sonidos originales, tenemos que hablar de Iván Barrios, porque es uno de los artistas que ha mezclado tantos sonidos como las tradiciones de nuestro país. Y llega a los 40 Global Show con Loco.

y llegamos a Colón, en donde muchas veces se habla con palabras al revés. Quesopamó es una de las palabras que más se utiliza. El congo es uno de los bailes afroantillanos característicos de esta provincia. Y si hablamos de comida en Colón, uff, es muy difícil de superarlo. Porque está el arroz con rabito, el saos, el pescado frito con coco, la harina, entre otros platillos increíbles. Y también se caracteriza por tantas playas hermosas y cristalinas, como las playas de Portobelo, Nombre de Dios, que tienen siglos de historia. Y si hablamos de Colón, hay que hablar de talento musical, porque es una provincia que está repleta de artistas y cantantes del género urbano. Y uno de los que más se destaca a nivel mundial, directamente desde Colón, llega a los 40 años.

Automóvil y viajamos a la provincia de Panamá Oeste, donde están las playas más cercas de la ciudad, hoteles y atardeceres inolvidables en lugares como Coronado, Playa Malibú, Santa Clara, y obviamente en Panamá Oeste tenemos que hablar del chicheme de Chorrera, algo que alguien que viene a Panamá tiene que probar. Y al ladito de Panamá Oeste está Panamá Centro, nuestra ciudad más grande, y podemos encontrar muchos lugares para pasarla excelente, como el Mercado del Marisco. Puedes visitar las esclusas del Canal de Panamá, puedes visitar la Cinta Costera, donde las personas de Panamá van a hacer deporte y a pasarla en familia. Y alguien que nació en el centro de Panamá es El Bosa, quien llega a los 40 Global Show con Orión junto a Elena Rose.

Tanta tradición como las ruinas de Panamá la Vieja, el casco antiguo. Y claro, si quieres visitar un lugar hermoso donde pasan los barcos, en donde puedes ver el amanecer y a la vez estar montando bicicleta sobre la bahía de Panamá. Y es que nuestro país está lleno de magia. En cada provincia se celebra distinto. Y lo más importante es que todas están en un solo lugar. Están en Panamá. Como Sesh, que nació en Panamá Centro, pero representa a un país entero. Saludos desde nuestro país. Yo soy Boris Vega y nos despedimos con esta canción.

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Hola, te saluda Mónica Román desde Los 40 Mexicali. Hoy estamos haciendo un homenaje a Catriel y Paco Amoroso, uno de los dúos argentinos más creativos del momento. Mezclan hip hop, trap, funk, electrónica y mucho humor con una identidad muy propia. Después de años construyendo una base de fans, su nuevo material y su gira los han llevado a escenarios internacionales. Su propuesta es única, justo como la canción que acabamos de escuchar. El único, letras ingeniosas, producción súper cuidada y una energía en vivo que impacta y contagia. ¿Y qué te parece si ahora vamos con una de las canciones que mejor refleja su creatividad? Dumbay, que juega con ritmos contagiosos, cambios inesperados y la innegable química que existe entre ambos artistas. Catriel y Paco Amoroso en los 40 Global Show.

0: Más allá de los números, Catriel y Paco Amoroso se han convertido en una referencia para una nueva generación de artistas latinoamericanos. Su música no tiene miedo de experimentar y por eso conecta con públicos muy distintos. Es increíble cómo en una misma presentación pueden llevarte del ingenio de letra de No Me Sirve Más al jazz de la canción Impostor, toques de metal y mucho más.
1: Una mezcla imposible de copiar.
0: Y para cerrar este recorrido, nos vamos con una canción que también refleja ese estilo innovador y provocador. Hasta Jesús tuvo un mal día. Catriel, Paco Amoroso y la leyenda viviente Sting. Gran combinación. Soy Mónica Román desde Los 40 Mexicali, México. Y esto fue el homenaje de Los 40 Global Show dedicado a Catriel y Paco Amoroso. Nos escuchamos en la próxima.

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1: Hola, bienvenidos a Los 40 Urban, el espacio con más flow de Los 40 Global Show, donde suenan los hits que están marcando el presente de la música urbana.
2: Desde Veracruz, México, presentamos Los 40 Urban. 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Comenzamos.

0: Después de años de rumores y teorías entre los fans, Bizarrap y Myke Towers finalmente hicieron realidad una de las colaboraciones más esperadas del género urbano, marcando además el regreso de Bizza a sus icónicas Music Sessions.
1: Y como ya es tradición con Bizarrap, el lanzamiento llegó con sorpresa incluida. Una sesión que mezcla trap, hip hop y reggaetón, confirmando que cuando estos dos se unen, el resultado rompe las plataformas.
0: La temperatura comienza a subir con la música urbana en los 40 Global Show, y si hablamos del sonido que dominó el verano, tenemos que hablar de Vele.

Cupido se convirtió en uno de los mayores éxitos de la temporada, conquistando plataformas y listas gracias a su mezcla de afrobeat, ritmos caribeños y el sello inconfundible de BL. Llegó el momento urbano en los 40 Global Show con una colaboración que une dos generaciones y dos estilos de la música latina. Silvestre Dangond y Elena Rose presentan Efectos Secundarios, una canción que combina la esencia del vallenato contemporáneo con el pop urbano, demostrando que las grandes colaboraciones también nacen cuando se mezclan diferentes universos musicales.

0: Nosotros somos Ana Maite Molina
1: y Úrsula Herrera.
0: Gracias por acompañarnos en este recorrido por los sonidos que están marcando el momento de la música urbana.
1: Nos escuchamos la siguiente semana con todo el flow de los 40 Urban, conectados en los 40 Global Show.

0: dime cuando te digo que todavía queda mucho por descubrir en esta edición especial de los 40 Global Show. Después de este corte, viajaremos por los estrenos musicales que están dando de qué hablar en todo el mundo. Revisaremos las noticias más importantes de la actualidad en la industria de la música. Y por supuesto, le daremos espacio a esas canciones que se han convertido en verdaderos clásicos y que siguen marcando generaciones. No le cambies, que aún nos queda mucha música y muchas historias y lo mejor del sonido global. Soy Paulina Valerio. Ya volvemos a los 40 Global Show.
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1: Son las 8 en Ciudad de Panamá.

0: muchísimas gracias por seguir con nosotros. Esto que escuchas es Los 40 Global Show y estamos arrancando esta segunda hora en este recorrido por todo lo que mueve la música y al entretenimiento en el mundo. En los próximos minutos te presentaremos esos lanzamientos que están conquistando las plataformas y los playlists y sin lugar a dudas también tus oídos. Revisaremos esas noticias tan relevantes de la actualidad musical, desde los nuevos anuncios, las nuevas colaboraciones y momentos que están dando de qué hablar. Y además, haremos una pausa para recordar esos clásicos que marcaron una época que siguen sonando tan fuerte como el primer día. Así que, quédate con nosotros porque todavía hay mucha música. Soy Paulina Valerio y aquí comenzamos la segunda hora de Los 40 Global Show.
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2: ¿Qué tal amigos de Los 40 en todo el mundo? Bienvenidos a esta cita semanal donde repasamos los estrenos más importantes que están moviendo la industria musical en cada rincón del planeta. En la última semana han aterrizado sonidos irresistibles, regresos estelares y producciones pop que ya dominan las plataformas digitales. Soy Pepe Nuño desde Guadalajara, México, y estos son los lanzamientos internacionales del pop que tienes que escuchar sí o sí. Arrancamos nuestro conteo con el puesto número 4 en el regreso en solitario más esperado del verano. Cardi B vuelve a la escena en la última semana con su nuevo sencillo titulado Ajá, su primera canción como solista de este 2026. Lanzado bajo el sello de Atlantic Records, la producción es un himno de fiesta directo a la pista de baile, cargado de la actitud desafiante y el desparpajo que caracterizan a la neoyorquina. Confianza, éxito y cero espacio para las críticas. Cardi B ya lo advirtió en redes al estrenarla, es una canción para correrla en los clubs, un regreso en corto, pero con toda

Continuamos, el siguiente estreno es una alianza que nadie esperaba y que ya es una de las sorpresas más comentadas de la semana. Benny Blanco une fuerzas con Selena Gómez y Becky G en el tema Te Olvido. Este adelanto del próximo álbum fusiona el pulso de la cumbia con una melodía pop que caracteriza a este productor. Mientras Selena y Becky G colaboran juntas por primera vez, intercambian versos completamente en español, el videoclip rodado en Los Ángeles rinde homenaje a la cultura chicana y con la participación especial del actor Danny Trejo.

Seguimos ahora con el pop británico Ellie Goulding. Presentó este 31 de julio su nuevo sencillo Four Seasons, segundo adelanto de su próximo álbum de estudio que llegará el próximo 4 de septiembre. Ellie muestra aquí su faceta más tierna, una combinación de guitarra acústica y atmósferas envolventes que retrata esos primeros pasos embriagadores del enamoramiento. Este tema fue coescrito y producido por Rag Roshan, colaborador habitual de Beyoncé y productor ejecutivo de este álbum. Tough.

Y llegamos a nuestro último lanzamiento, el más grande de la semana. Sin discusión, Ariana Grande presentó este 31 de julio Petal, su octavo álbum de estudio. La propia Ariana ha descrito Petal como su proyecto más experimental y arriesgado hasta la fecha, alejándose de la producción maximalista y entregando algo más íntimo y vulnerable. Sin duda, el lanzamiento que corona esta semana pop.

0: Cuatro propuestas gigantescas que resumen la diversidad y la energía de la música pop a nivel internacional durante la última semana. Recuerden que la mejor música de todo el planeta la escuchas aquí en Los 40 Global Show. Soy Pepe Nuño desde Guadalajara, México. Gracias por estar del otro lado y nos escuchamos en nuestro próximo recorrido mundial. 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
1: Amigos de Global Show, continuamos nuestro recorrido, pero en este momento aterrizamos en Monterrey, Nuevo León, México, desde donde te saluda Rayo Guevara con mucho gusto para seguir disfrutando de muy buena música y mucha información. Te recuerdo, abróchate el cinturón de seguridad porque este viaje continúa.
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0: Karol G volvió a demostrar que sabe cómo mantener la atención de sus fans, porque sin previo aviso, la cantante colombiana anunció el lanzamiento de su próximo álbum titulado No me arrepiento de sentir tanto, que llegó este 7 de agosto. La noticia tomó por sorpresa a miles de personas porque fue revelada durante uno de los conciertos de su gira mundial en Toronto. En lugar de hacer un anuncio tradicional en redes sociales, prefirió compartir el momento directamente con su público, provocando una reacción inmediata que se volvió tendencia.
1: Tengo un anuncio para darles. Toronto. Y quiero anunciarles que este próximo 7 de agosto sale mi nuevo disco. Con todos ustedes, se llama No me arrepiento de sentir tanto.
0: Hasta ahora se sabe que el disco incluirá canciones que ya ha interpretado en vivo, como Matadora, además de otros temas que muestran una etapa más personal y emocional del artista. Incluso la portada marca un cambio de imagen, apostando por un estilo mucho más sobrio que el de sus trabajos anteriores. Con este lanzamiento, Karol G busca abrir una nueva etapa en su carrera después de varios años dominando las listas de popularidad y rompiendo récords internacionales. Y como suele ocurrir con cada anuncio de la bichota, las redes sociales ya están llenas de teorías sobre posibles colaboraciones y sorpresas que podrían incluirse en el álbum. Habrá que esperar unos días para descubrir si este nuevo proyecto logra repetir el impacto de sus discos anteriores, pero una cosa es segura. Karol G sigue siendo una de las artistas latinas más influyentes.

0: El viaje continúa, pero les cuento, Sabrina Carpenter está haciendo historia junto con Madonna. Cuando dos generaciones de pop unen fuerzas, el resultado suele llamar la atención. Y eso es justamente lo que está ocurriendo con Sabrina Carpenter y Madonna. Su colaboración Break Your Love acaba de convertirse en un número uno de la lista de los 40, consolidándose como uno de los éxitos más importantes de la semana. Para Madonna representa un nuevo capítulo en una carrera llena de récords, mientras que para Sabrina Carpenter confirma que atraviesa el mejor momento de su trayectoria. Lo interesante es que esta colaboración logró conectar tanto con quienes crecieron escuchando a la reina del pop como con una nueva generación de fans. El tema mezcla el estilo fresco de Sabrina con la esencia que convirtió a Madonna en un icono mundial, demostrando que la música no entiende de edades cuando existe una buena canción. Además, el éxito llega en un momento donde Sabrina continúa dominando festivales y escenarios internacionales mientras sigue sumando reconocimientos y consolidándose definitivamente como una de las figuras más importantes del pop actual. Sin duda, esta colaboración es una prueba de que las alianzas entre artistas de distintas generaciones pueden seguir marcando tendencia y convertirse en algunos de los lanzamientos más comentados del año. No se despeguen y sigan en sintonía porque los 40 Global Show continúa. Abrazo desde Monterrey, Nuevo León, México.
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2: Atención, porque esto está que arde. Noticias de la música internacional que están dando la vuelta al mundo. Soy Xavi Castillo desde Los 40 República Dominicana para 40 Global Show. El resumen más rápido y más importante de lo que está rompiendo en la industria musical.

Arrancamos con una colaboración que los fanáticos del pop llevaban años esperando. Madonna y Kylie Minogue unieron oficialmente sus voces por primera vez en un lanzamiento de estudio con Love Sensation After Hours. La canción nació después de la ovacionada presentación que ambas tuvieron en Ámsterdam y ya está disponible en plataformas digitales. Para muchos, este encuentro reúne a dos de las mujeres más influyentes en la historia del pop y se perfila como uno de los lanzamientos más comentados de la semana.

ahora hablamos de Ariana Grande, quien confirmó que cuando termine la gira de Eternal Sunshine hará una pausa en su carrera musical. La artista explicó que quiere dedicar tiempo a su bienestar personal y explorar nuevos proyectos, especialmente en el cine, antes de regresar a los escenarios. Ariana aseguró que esta no es una despedida, sino un descanso necesario para volver con nuevas energías. Un anuncio que ya ha generado miles de reacciones entre sus seguidores. Y hasta aquí las noticias de esta semana en 40 Global Show. Soy Xavi Castillo desde los 40 República Dominicana. Recuerda seguir conectando con nosotros para conocer todo lo que está pasando en el mundo de la música y el entretenimiento. Nos escuchamos en la próxima cápsula. Caliente.

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1: Hola Iberoamérica, te saludo. Soy Alex Cámara desde Mérida, México. Esto es Los 40 Classic en Los 40 Global Show. Hoy, ¿qué te parece si cambiamos de tripulación? Pero el destino sigue siendo el mismo. El mundo entero rendido ante la música en español. Primera escala de este viaje, presta mucha atención. Miami Papi, con raíces en Cuba. ¡Despegamos!

qué buen ritmo, ¿eh? Esa es Conga de Miami Sound Machine. Con Gloria Estefan al frente. Primera escala, Miami. Aunque el corazón de esta historia está en Cuba. Te platico. Gloria Estefan salió de Cuba siendo niña con su familia tras la llegada de Fidel Castro al poder. Años después, en Miami se unió como vocalista a la banda de Emilio Estefan que terminaría llamándose Miami Sound Machine. Conga apareció en 1985 dentro del álbum Primitive Love, el primer disco de la banda grabado completamente en inglés. Pero antes de ser un éxito, la disquera la rechazó varias veces por considerarla checa, ¿eh? Demasiado latina para lo americano y demasiado americana para lo latino. ¿Quién se iba a imaginar que terminaría siendo un monstruo musical? Bueno, te platico. Se convirtió en la primera canción en la historia en aparecer simultáneamente en las listas pop, dance, R&B y latina de Billboard. Algo nunca antes logrado. Pero la cosa no termina ahí. En 1988 entró al libro Guinness de los Records con la conga más grande jamás armada. Escucha muy bien, alto a la música. 120.000 personas bailando juntas en el carnaval de la calle 8 en Miami. Y esta canción sigue rompiendo récords. Apenas en 2025, Conga fue incluida en el Salón de la Fama de los Grammy. De Cuba a Miami, esta canción demostró que la música latina podía sonar en inglés sin perder su esencia. Eso es algo increíble. Ahora, cruzamos el Atlántico rumbo a nuestra segunda escala. Acompáñame.

Esto fue Bailamos de Enrique Iglesias, segunda escala, España. Y aquí hay una conexión directa con nuestra primera parada. Así como Conga saltó del español al inglés, Bailamos hizo exactamente lo mismo 14 años después. Te comento, la canción nació originalmente en español, dentro de una edición especial del álbum Cosas del Amor, que se lanzó en 1998. Todo cambió cuando Will Smith, tras verlo en un concierto en 1999, invitó a Enrique a sumar el tema al soundtrack de su película Wild Wild West. Se convirtió en el primer sencillo número uno de Enrique en el Billboard Hot 100 en Estados Unidos y en su primer gran crossover al mercado en inglés. Curiosamente, el título se canta con el acento cambiado, Bailamos, en vez de Bailamos. El compositor británico Paul Barry no hablaba español y aprendió mal la pronunciación. A Enrique le gustó tanto como sonaba que pues prefirió dejarla así, y se le agradece. Bueno, ese mismo verano de 1999, mientras Enrique conquistaba Estados Unidos con Bailamos o Bailamos, otro artista hacía lo mismo desde Puerto Rico. Juntos protagonizaron lo que la prensa llamó la explosión latina de finales de los 90. De Cuba a Miami y de Miami a España, dos escalas, un mismo mensaje, que la música en español no necesita traducirse para conquistar al mundo. Pero antes de cerrar este vuelo, todavía queda una última escala, y esta vez aterrizamos en dos países a la vez, Colombia y España, unidos en una sola canción que rompió récords en YouTube y en la radio de medio mundo. Nos vamos con la última canción.

0: Sanz, última escala de este vuelo, Colombia y España aterrizando juntas en la misma canción, Me Despido. Pero te comento brevemente, fue la primera canción en español en entrar al TRL de MTV. Se llevó 2 Latin Grammy como canción y grabación del año y su videoclip suma cientos de millones de vistas en YouTube. De Cuba a Miami, de Miami a España y de España a Colombia. 3 escalas, 3 décadas, un mismo destino, el mundo entero cantando en español. Soy Alex Cámara desde Mérida, México, y así cerramos este vuelo de los 40 Classic aquí en los 40 Global Show. Adiós, Iberoamérica.
1: Y con esto cerramos el día de hoy, una edición más de los 40 Global Show. Muchas gracias por acompañarnos durante estas 2 horas en este recorrido por la música que está conquistando al mundo. Los estrenos más importantes que hoy te presentamos, estas noticias que están marcando la semana y sobre todo acabamos de escuchar estos clásicos que nunca pasan de moda. Recuerda que la música siempre encuentra la manera de unirnos sin importar el idioma, el país o la distancia. Soy Paulina Valerio y ha sido un verdadero gusto compartir este espacio contigo. Nos escuchamos muy pronto con más historias, más artistas y, por supuesto, más música que conecta al mundo. Hasta la próxima y saludos a toda la cadena 40. Que la música siga siendo ese soundtrack de tus mejores momentos. Esto fue Los 40 Global Show.
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1: 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Dímelo.

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5: Son las 5 en Ciudad de Panamá.

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0: Buenos días, Panamá. Bienvenidos una vez más allá para ti. Aquí estoy preparado para iniciar una mañana más. Hoy es lunes, ya te digo, lunes 10 de agosto. ¡Wow! De agosto, ¿qué te pasa, brother? Hey, agosto está como acelerado, ¿no? Como que él se quiere ir rápido. Que él quiere ya estar en el pasado. Porque no puede ser que pase 10 de agosto, pero sí. No. La verdad, yo no lo puedo creer. Pero bueno, así están las cosas hoy. Iniciando una semanita más, un día muy bonito. Ya está prácticamente el sol por la ventana. Cielo azul. Clima hermoso. ¿Qué se le puede pedir a la vida? Ya párate. Tienes un programa donde te vas a entretener, te vas a divertir, te vas a informar de cosas que suceden tanto aquí en Panamá como en el mundo entero, ¿no? Todos ese tipo de cosas las puedes ver aquí o las puedes, ver a través de nuestras redes sociales. Próximamente las vas a ver a través de también redes sociales, pero a través de nuestras cámaras. Y también nos escuchas, obviamente, 91.3, y a través de la aplicación nos puedes escuchar también. Pero si nos sigues en redes sociales, te puedes enterar de otras cositas que pasan aquí en la radio. Y también los que están en nuestro grupo, en nuestro canal de difusión de WhatsApp. Todos los que quieren pertenecer pueden enviar la palabra link y nosotros les enviamos el link para que justamente puedan estar en ese grupo, no es un grupo, es un canal de difusión. Y allí pues pueden ver cosas inéditas. Ahí sí te puedo decir que son inéditas. Porque lo que está ahí no está en redes sociales tampoco. Pero bueno. Me encantaría que empiecen a reportar sintonía 6261-6309 en nuestra línea directa de WhatsApp. Hoy, una nueva semanita más junto a ustedes, chiquis y chicos. Y los peques también, los ya para kids. ¿Dónde están los chiquis? 6261-6309. Sí, casi me olvido el teléfono. Bueno, tengo sueño, señores. Tengo mucho sueño, para que sepan. A mí los lunes me cuesta demasiado, pero hoy estoy más dormido. Generalmente ya una vez que estoy acá, ya, ¿no? Pero siento que estaba durmiendo muy profundo. Entonces, como estaba durmiendo muy profundo, todavía estoy bastante dormido, bastante dormido. Y hoy más que otros días. Pero aquí estoy para acompañar. 6261-6309 en nuestra línea de WhatsApp. Reporte en sintonía, coméntame por qué parte de la ciudad vienes. Yo sé que estás viniendo hacia el centro de la ciudad, pero ¿desde qué zona? ¿Vengo de zona norte, zona sur, zona este, zona oeste? ¿Dónde? ¿Y cómo están las calles? ¿Viste algo nuevo? ¿Viste algo diferente? ¿Algún cartel nuevo? ¿Renovaron algún cartel? ¿Esos carteles que están todos gastados y que no, nunca los renuevan? ¿Te ha pasado ver un cartel nuevo? Y dice, oh, wow, mira, se acordaron de pintarlo, qué sé yo. Se acordaron de escribirle lo que tenía aquí, porque de remarcarlo, ¿no? Algo. Porque hay carteles que tienen no sé cuántos años, años y años, y ahí están, ¿no? Y después viene la policía, es que usted no vio el cartel. ¿Cuál cartel, señor? Si está todo gastado, no se ve nada. Ahí, en ese cartel que estaba allá, por más que usted no lo vea, ahí dice que la velocidad máxima es 60. 60 kilómetros por hora. Ah, pero no se ve. Bueno, venga que igual le ponemos la multa. Buenos días, Caio por aquí. Saludan desde tempranito. Buenos días, buongiorno. Ahí está. A ver, ¿a qué? ¿Qué pasó aquí?
1: Hola, buenos días, tíos. ¿Cómo están? Espero que estén bien. Espero que tengan un bonito lunes y una buena semana. Y me encanta dormir, dale.
0: Qué linda que es Yossi, claro, Yossi, ¿cómo no te voy a cantar? Tú dale, Yossi. da, dale Yoshi. Y dale Yoshi, dale, da, dale Yoshi. Vamos Yoshi, que te vaya bien a ti también, excelente lunes. Y que tengas una muy buena semana. Una muy buena semana escolar. No me contaste qué pasó con lo de cuadro. Yo, mira que yo no me olvido. No me olvido, no me olvido, yo sí, a mí me tienes que estar reportando sintonía, digo, reportando todo lo que pasó, pues, con el cuadro, lo que yo te dije que tienes que dispararte de esas actitudes políticas. Mira que los políticos hacen eso justamente, pasó algo y de repente, ra, ya no lo dicen más, no lo mencionaron y todo el mundo se olvidó, eso es lo que no queremos. Yo no me olvido. A mí me tienes que comentar qué pasó con eso, yo sí. Por favor, me lo tienes que decir. Sí o sí. 6261-6309, nuestra línea de WhatsApp. Hey, los que no están en el canal de difusión, envíen la palabra link para que empiecen a ver videos inéditos. Uno de los últimos videos, pueden ver mi huevo explotado. Pueden ver mi huevo explotado. En el techo, pegado en el techo del apartamento. Pueden ver cómo lloré de risa el otro día también. ¡Qué lagrimones, brother! ¿Ya estás lista? Ah, ok, cuando, en el momento que se decida, usted me avisa. Ajá. Ahí está, por aquí están enviando la palabra link, link, link, link, link, link, link, link, link. Envíen la palabra link para que yo les envíe el link, justamente. Buenos días, Luchi, ¿cómo está?
2: Buenos días, ¿cómo están? ¿Cómo amanecieron? ¿Qué tal tu fin?
0: Todo bien, con sueño, hoy tengo mucho sueño.
2: Sí, soy.
0: Tengo mucho
2: sí,
0: sueño.
2: Sí, soy. Me tuve que poner unos pads aquí, dije, en... De esos pads que van abajo de los ojos.
0: Ajá.
2: Y que iPads. Cuando venía para acá, porque Dios mío.
0: Para las ojeras.
2: Para las ojeras, el cansancio. Porque tú sabes que como que uno como que está hinchado en la mañana.
0: Sí.
2: Bueno, para eso.
0: Está bien. Ey, funciona esa vaina.
2: ¿Qué? Eso es lo máximo.
0: Funciona.
2: Es lo máximo.
0: ¿En Temu lo venden?
2: No sé, pero yo los compro acá.
0: ¿Ah, sí?
2: Sí. No sé. No sé, hay cosas que yo no compro en Temu.
0: Vainas de la piel.
2: Cosas de la piel. Sobre todo por mi condición. Entonces, yo ahí ya sí. No, ciertas cosas sí. No confío en Temu.
0: No, okay.
2: Sí, exactamente.
0: Está bien, pero sí, sí funcionan.
2: Sí. A mí me encantan. De verdad que yo me lo pongo por lo menos. Ahora voy a empezar a ponérmelo en la mañana porque siempre me lo ponía en la noche, pero yo dije, man.
0: ¿Pero la noche para qué? Tiene que ser en la mañana.
2: Pero en la noche antes de dormir también.
0: No, pero si igual te fuiste a dormir, eso es para...
2: Sí, pero en verdad también me ayuda un montón porque por lo menos después que yo llego de mis eventos o lo que sea en el día, que yo me desmaquillo y todo lo demás, créeme que eso es un alivio al rostro.
0: Ah, sí.
2: Entonces yo dije, man, voy a empezar a... Es más, voy a traerme un cosito ahí. Y nos vamos a poner aquí.
0: Ok.
2: Total, nadie nos está viendo, así que...
0: Sí, por acá me preguntan, ¿cuál es su condición? ¿Ser de Santiago? Sí.
2: Ay, qué chistorón.
0: Ey, la gente está...
2: Está tempranito.
0: Está tempranito.
2: Bueno, para los que no saben, yo creo que lo he mencionado aquí, pero está bien, lo voy a decir de nuevo. Yo tengo rosácea en la piel, entonces yo no puedo usar cualquier producto en la cara, por eso. Entonces por eso no compro productos de la cara en Temu.
0: Okay, ¿sí? Sí, es que no, para productos de la cara como que no. La cosa como que no.
2: Sí.
0: Tengo mensajitos por aquí, ¿aló?
3: Hey, buenos días, mi bro. ¿Cómo estás? ¿Cómo están todos? Dios mío. Buena vibra, hermano. Ey. Tómate un buen café geisha, tú sabes, ¿no? Para arrancar en cuarta. Pretty. Fin de semana bastante positivo, bastante bueno. Lo bueno es que para el área del interior, para las playas, no había tranque porque como no es quincena, así que no hay tranque. Buenísimo.
4: cosas de
3: súper.
4: Sobre todo por mi condición.
2: Oye, qué lindo. ¿Qué, o sea, que fueron y regresaron sin tranque.
0: Mira.
2: Eso es lo que entiendo, ¿no?
0: Sí. Acá le quise enviar el link a nuestro querido oyente. Le mandé, no sé, unas notas de voz. No sé qué te mandé, amigo. Le mandé dos. No sé qué envié.
2: ¡Nota de voz! Ay, sí, no me muero.
0: No tengo la menor idea qué fue que se envió.
2: ¿Qué has mandado, tío? ¿Qué has mandado?
0: Buenos días, muchachos. Dios los bendiga. Un abrazo enorme. Muchas gracias. Igualmente. Por acá nos mandan saluditos.
2: ¿Cómo están?
0: Qué bueno no agarrar tranque, ¿eh?
2: Qué lindo no agarrar tranque. Yo tengo rato que no voy a nada de...

0: de ahí de Geisha. Y me lo fui tomando todo, pero no.
1: Lo que pasa es que eso también tiene su preparación.
0: Me gusta. Dame café, loco.
1: Pero el después, café Geisha,
0: ¿qué?
1: En verdad, es como para hacer un gustito. Pero no un café, que es más, el café es bien...
0: Es muy frutal.
1: Bien aguadito también.
0: Sí, es aguadito.
1: Porque es así.
0: Como si fuera un té.
1: Como si fuera un té, sí, exactamente. Más que
0: un café. Exactamente. Porque pasa que, claro, es que eso es así, no es que...
1: Sí, no es que está mal hecho.
0: No es que está mal hecho, pero... si la eso es para la gente que sabe. Entonces, como yo no sé de café, yo nada más me tomo un café negro, eso es lo único que yo sé, pues para mí me gusta el tradicional, el que he tomado toda mi vida.
1: No, y para que sepan que acá yo le da exactamente igual.
0: Me da igual.
1: El café que esté tomando.
0: Sí.
1: O sea,
0: siempre y cuando no esté mal hecho, todo bien. Todo bien. Porque hay café que los hacen mal. Entonces, si tú lo haces mal, se pone muy amargo.
1: ¿Tú sabes qué me da rabia? Cuando tú llegas a una cafetería,
0: ajá,
1: que es una cafetería, porque no es lo mismo que tú te compres un café de que, ay, le dices al chinito que te dé un café, o que llegas a una fonda y tienen el café este de las máquinas, de las maquinitas estas que son grandes, que tienen un pitonguito abajo. Plateadas.
0: Ok, sí.
1: La tiene un nombre, pero no sé cómo es.
0: Sí, qué sé yo, la dispensadora.
1: No,
0: dispensadora de
1: porque
0: café,
1: eso no. Hace café, o sea, tú haces el café adentro.
0: Sí, pero es un café normal, casero.
1: Pero es un café casero. De fonda, café sí. De fonda.
0: Sí.
1: Que tú dices, bueno, pues yo sé que eso, me la estoy jugando de que esté bueno. Pero cuando tú vienes a una cafetería, que tú ves que tienen estas máquinas uh-huh. espectaculares, mano, y a ti te queman el café.
0: Uh-huh.
1: O como te pasa a ti, que te lo dan frío.
0: Frío, bueno, eso es lo normal. No hay cafetería en Panamá que no te dé un café frío. No, no existe.
1: Explícame.
0: He ido a muchas.
1: A mí sí yo he tenido suerte. Pero sí con el tema de que queman el café. Porque ¿qué pasa? A mí me gusta pedir americano. Me gusta pedir también disque el cafecito este... el latte, que no es tan capuchino, uh-huh. o sea, porque no tiene la espuma.
0: Uh-huh.
1: Entonces, oye, tú sientes cuando te quemaron el café. Y yo digo, pero ven acá, esto no es una cafetería. ¿Qué pasó?
0: Qué raro, porque la máquina suelta una temperatura, ¿no? Que no, obviamente esa temperatura de la máquina no te quema el café.
1: No debería quemarte el café, pero mí, también está en el proceso.
0: Sí, no, para mí, ¿sabes qué es? No es que te queman el café.
1: Yo sí siento que queman el café.
0: No, es que no lavan bien el cosito.
1: También
0: entonces puede ser que se... le ponen café ahí mismo, no lo lavaron, y entonces va recogiendo lo de los cafés anteriores, y ahí puede ser que se sienta un olor como a quemado, un gusto como a quemado.
1: Puede ser.
0: Pero la temperatura de la máquina no, porque esa te lanza una temperatura que obviamente no te va a quemar el café. La manera es que te quemen el café es cuando hiervas mucho la leche, que es lo que yo pido, pero al final ese riesgo es mío. Si yo pido el café con leche bien caliente o el cappuccino bien caliente, el secreto está en calentar la leche.
1: Claro. Pero yo he visto cuando sacan la leche de la refri.
0: Exactamente. Primero que sacan la leche de la refri, la calientan mal. Porque hacen un poquito así y ya hizo la espuma y ya la ponen.
1: ¿Cómo hacen?
0: Ya, y listo. Me cabrea. No. O si no, esa es una. O si no, la otra es que hicieron un cappuccino antes.
1: Ajá,
0: tú pediste
1: ajá,
0: un cappuccino sí. antes. Ya les quedó leche espumosa ahí. Y entonces viene otro, hola, ¿me da un capuchino? Sí, los manes. Esto mismo es. Ya, sí, ya aquí está la leche con espuma. Y entonces ponen esa leche y ya está fría. Entonces,
1: ajá,
0: está el tema. Es una cuestión de vagancia, creo también, ¿eh?
1: No,
0: es una cuestión de vagancia.
1: Sí, puede ser, pero bueno.
0: Porque por ahí viene el, ¿cómo se llama estos manes que hacen café? Los baristas.
1: Los baristas.
0: No, que esto lleva una... temperatura.
1: Ojo, cuando a mí me preparan los pullover y esos que los terminan haciendo ellos mismos, que es que con la maquinita. Sí.

0: el calorcito que le van echando así el agüita hervida con el filtrito, o sea que sí, tiene todo un proceso.
1: No, no sé qué es, yo no pido eso.
0: Ay, es rico.
1: Yo no pido
0: delicioso.
1: Eso. No, yo soy más sencillo. A mí dame un café o un cappuccino o un café con leche. Ya, soy tradicional. Entonces, con eso yo estoy. Pero hazlo bien, brother. Es una, para mí es una cuestión de vagancia. Por aquí, ok. Dice, café geisha es una exclusiva variedad de café originario de Etiopía que alcanzó fama mundial gracias a su extraordinario cultivo en las tierras altas de Panamá. Es considerado uno de los mejores aromáticos y costosos cafés del planeta, destacando por notas florales, el jazmín y sabores frutales. Sí, es verdad.
0: Sí, eso sí. Digo, una taza cuesta $50.
1: Ey, el otro día yo me enteré que un man pagó, ¿cuánto? 30,000 palos por un kilo de café geisha. Y yo tenía como un medio kilo y ya casi que lo estaba botando. Yo me quedé pensando así, dije, ¿por qué no me pasaron el contacto de ese man?
0: De ese man, tú para vender el tuyo.
1: Yo le vendo mi medio kilo, no sé, dame 8,000 por lo menos, loco, tranquilo.
0: Qué feo.
1: Y después me estuve pensando otra cosa. ¿Cómo una persona gasta $30,000 en un kilo de café geisha en, no sé dónde estaba, en Arabia Saudita? ¿Por qué no viene aquí a Panamá? Te compras un pasajito, te quedas una semana, te compras un kilo y todavía te sobra plata.
0: Bueno.
1: Aquí tú consigues un kilo de geisha.
0: Porque a él le sobraba esa plata, entonces bueno.
1: Sí, sí, exactamente. Pero hubiera hecho una inversión mejor. Ah, okay.
0: Mira, este, paseado.
1: Exacto, este es de Panamá, bueno, voy allá mismo a probarme el mismo geisha, me compro un par de kilos y de paso conozco Panamá.
0: Bueno.
1: Pero bueno, hola, feliz inicio de semana, Caio y Luchi, muchas bendiciones de parte de Joana, la mamá de Mía. Ayer estuve de cumpleaños, así que me pueden cantar el feliz cumpleaños.
0: ¡Joana!
1: ¡Joana!

0: Joana, hoy cumpleaños Joana, hoy cumpleaños Joana. Dale Joa, dale Joa, dale Joa, dale Joa. Ay, ay, ay, ay, ay, ay, ay.
1: ¿Qué te duele?
0: Me duele la cadera.
1: Vamos, Joana, tu cumple, felicidades, que cumplas muchos años más, que sigas siendo ya para Tiana, que te puedas hacer un tatuaje en la espalda que diga ya párate.
0: Soy ya para Tiana.
1: Soy ya para Tiana.
0: A mucha honra.
1: Vamos, Joana, ya, ya, Joana.
0: Ya, mami, ya, ya, oye, pero...
1: Joana, Joana, Luchi, por favor, tienes que hacer algo.
0: Mami, ven acá, venga.
1: Tienes que hacer
0: algo. Baje de ahí, cuidado.
1: Hoy es lunes.
0: Yo. Oye, pero yo acabo de arreglar.
1: No.
0: ¿Ves?
1: No.
0: Yo había dejado ese tubo.
1: ¿Qué va?
0: Dañado, como la
1: esto
0: vez pasada.
1: Esto no es pole dance, Joana.
0: Señor,
1: esto no es para hacer pole dance.
0: Dios mío.
1: ¿No ves que esta tubería es de agua? Es un tubo de dos.
0: Entendí.
1: ¿Qué vas a romper? Ay, Dios mío.
0: Bueno, ya, ya. Ya, mami.
1: Gracias, Joana. Gracias.
0: Joana, feliz cumpleaños. Que pases. Que, bueno, fue ayer, ¿no?
1: Hoy. Sí, ayer.
0: Ayer. Esperemos que hayas pasado un espectacular cumpleaños, te mandamos un abrazote y gracias por acompañarnos todos los días aquí en el programa.
1: Así es, voy con los mensajitos.
2: Hay un café que es un gallo tapado, buenísimo, que yo también lo tomo. Es más, ¿tú sabes yo qué hago?
1: Ajá.
2: Yo lo que yo hago, te voy a dar un dato bien pretty,
1: bien pretty,
2: para que lo hagas también. Yo pensé que también de repente no iba a tener un buen sabor, pero mira, a la final tiene buenos sabores. Yo lo que hago es que yo lo mezclo de varias marcas. Y cuando tú lo mezclas de varias marcas, ¿qué pasa? Que el café llega a tener una especie, un sabor distinto y totalmente diferente. Te voy a mandar la marca para que la tengas ahí, buenísimo, te lo recomiendo, al 100% también, es muy buen café.
1: Dale, oh.
2: Ahora, aquí en Panamá hay cafetería, como tú lo acabas de decir, gente que te hace el café, modo taquicardia, esa vaina te queda, está como una especie de como una hernia en la chonta, y esa vaina cuando vas a ver, te despierta de 0 a 100, o sea, ya ese es otro tipo de café, ese entra en la categoría otro. Ya es un café tipo taquicardia para que despiertes de una.
1: Qué locura.
0: Oh, wow.
1: Sí, oh.
0: Cuéntame algo. Un café taquicardia.
1: Café taquicardia.
0: Te da una hernia en la chonta.
1: Ey, pero pasa que yo no soy de esas personas que me activa el café. Esa es el temita.
0: No, pero él tiene razón.
1: Sí.
0: Hay cafeterías que tú te pides un café negro, un café,
1: sí,
0: americano, mano, y te hacen ese café de taquicardia. O sea, te lo digo porque a mí tampoco el café, yo no
1: café
0: lo tomo para despertarme ni para que, no, o sea, no. Pero yo sí he probado café que yo digo, man, este café está powerful porque te pone,
1: te acelera
0: un poquito.
1: Mira,
0: así que lo hacen fuerte.
1: Mira,
0: pero
1: hola,
0: bien fuerte.
1: Buenos días, por favor, un dale dale para Rubén Daniel que va a modo off para la escuela. No, no, no, no.
0: No, no, no,
1: no.
0: ¿Cómo
1: no,
0: así?
1: Daniel.
0: ¿Cómo así que no, modo
1: Daniel
0: off?
1: No, Daniel. No, no, no, no.
0: El lunes.
1: Si usted se despertó, Daniel, usted ya se bañó, todo ya.
0: Sí.
1: Todo queda, esa pereza queda en tiempo pasado.
0: Cuando
1: ya
0: te cayó el agua fría de la ducha.
1: Sí.
0: Ya.
1: Sí, sí, ya, eso se tiene que terminar en ese momento, Rubén Daniel. ¿Cómo así?
0: Rubén Daniel, ¿cómo así que off? ¿Cómo así que off?
1: Sí, no, no puede ser. No puede ser, Rubén Daniel. Vamos con el mensajito, pues, digo, vamos con el dale, dale.
0: Y dale, Rubén, dale, da, dale, Rubén. Y dale, Rubén, dale, da, dale, Rubén.
1: Dale, Rubén. ¡Actívate, peladito!
3: Cayó la luz. ¿Me puede mandar un dale?
1: Ay, se le cortó. Se le cortó.
0: ¿Se cortó?
1: Sí.
0: Ay, a la
4: es correcto, Cayo. No lavan los manizales bien. Y eso, dentro del filtro del manizal, se vuelve... O sea, se vuelve totalmente carbonizado, por decirlo así.
1: Ajá.
4: y por eso muchas cafeterías, a veces el café sabe súper amargo, y es debido a que no lo limpian bien. Eso tiene un polvo o en pastilla donde se lava junto con la máquina de café para que suelte todo ese amargo y produzca el café bien. También depende del molino, porque si el molino es demasiado grueso y no está adecuado, pues también te quema el café.
1: Ves, ahí está, hay varias cosas. Hay varias cosas.
0: Es que viste, no es hacerlo por hacer, pues.
1: No es hacerlo por hacer. No es hacerlo por hacer. El café es como un plato de comida. Y yo creo que la gente que trabaja en las cafeterías no entiende eso. Si tú a mí me pides una carne con papas, brother, no sé, lo que sea, por decirte un plato. Y entonces yo sé que por allá me tocaron la campanita, tin, tin, el cocinero, ¿no? Ya me puso el plato con papas ahí afuera. Ya sonó la campanita, yo por ahí lo vi. El aire acondicionado está a todo meter en el restaurante. Entonces yo hago todo lento. No me interesa. Después voy allá, o el tipo, por ejemplo, puso el plato el de allá al cocinero, porque de allá siento que tampoco a veces le importa, pero no avisó. Después se acordó y avisó. Entonces, o la compañera, o le avisó una compañera, dile a tal que ya está el plato que pidió, uh-huh. Y la otra no le avisó. Entonces, uh-huh. La otra por ahí está ocupada trabajando. Entonces, no hay esa comunicación, el plato ya se empieza a enfriar. Cuando tú lo llevaste a la mesa, ya el plato está frío, ¿eh? Entonces, eso no debería pasar. Y con el café pasa lo mismo. O sea, si tú pides un café, el café se toma caliente. Si yo te pido un café frío, me das el café frío. Claro. Si te pido un café normal, me tienes que dar un café caliente. Si está muy caliente, tengo que esperar a que se enfríe. Ya. Pero si está muy frío, yo no puedo esperar a que se caliente, porque no se va a calentar.
0: Sí, porque entonces cuando dices y que, ay, joven, que es que está frío, y te lo calientan, ahí no antes te lo meten en el micro.
1: Sí, no, es que yo prefiero que lo hagan en eso. Prefiero porque no te lo revuelven. ¿Entiendes? Yo prefiero que me lo calienten en el microondas.
0: No, claro, si pides capuchino.
1: Sí.
0: Sí, exacto. yo he visto. Cómo así ve. Exacto. ¿Qué acabas de hacer?
1: No. Sí, no, porque ellos te lo revuelven ahí mismo. Entonces ya te dan un café que nada que ver. No, eso sí es lo peor.
0: Café con leche.
1: Mira que yo he soportado eso un par de veces, como uh-huh. que. Y me lo trajeron así todo revuelto. Dije, bueno. Ok, pero ya la próxima vez, o sea, yo voy pidiendo y después pregunto, mira, está frío, ¿tienes microondas? No, acá no tenemos microondas. Bueno, me tienes que hacer un café nuevo, porque no está caliente, esto está frío. Y ya, porque ese café me cuesta 5 palos, brother.
0: Sí, porque no es que el café te cuesta...
1: Sí, 50 centavos.
0: 50 centavos, $1.
1: No.
0: 5 y pico.
1: Entonces, brother, si tú me vas a cobrar eso a mí, tráeme el café como yo te lo pido.
0: Claro.
1: Porque yo te lo pido de antemano. Si no puedes cumplir con eso, me dice, no, mira que yo no puedo hacer un café caliente. Bueno, dale, yo me busco otra cafetería.
0: Ya.
1: Pero si a mí me dice que sí, bueno, tráelo bien como yo lo pedí porque lo voy a pagar. Si no, bueno, pues me lo regalas. A ver, tengo un mensajito por aquí.
3: Saludito, chicos, feliz inicio de semana. Me canta mi dale.
0: Christopher,
1: hoy es lunes. Christopher está como engomado hoy.
0: No, pero Christopher está contento.
1: Sí, está contento.
0: Está, ey, pero por yo eso lo siento lo aquí, ¿ve? Porque sí, normalmente sí. Es de que, bueno, mándame la dale de Christopher.
1: ¿Será que está arrancado?
0: ¿Será? No creo.
1: Hoy es lunes. Capaz que siguió todo el fin de semana, qué sé yo.
0: ¿Será?
1: Sí. Arrancó, mira, con una arrancó con una azucarita de Kellogg's con leche el viernes a las 10 de la noche. Y ahí le dio todo el finde.
0: Todo el finde del sí. El cerealito.
1: Sí, sí, no, dice que terminó con un maniturrón. Sí, arrancó con un maniturrón terminó con un maniturrón ayer a la noche.
0: Ah, caramba.
1: Sí, pero eso lo tumbó, pero después arrancó de nuevo. Y ahí está, y ahora está sin dormir todavía. está haciendo.
0: Porque ese mensaje está...
1: Sí, mira, mira.
0: Ajá,
3: ponme... Saluditos, chicos, feliz inicio de semana.
1: Ve que está gritando.
3: Me encanta mirar, dale.
1: Ve que está gritando. Es que cuando uno está arrancado grita, porque como que no se escucha bien. Dice que está contento porque es el mes de su cumpleaños.
0: Ah, ¿viste?
1: Mira. Bueno, él arrancó sus patronales.
0: Me encanta, me encanta la actitud de Christopher. Es un man que mira, va por todas.
1: Vamos, Christopher, entonces.
0: Y dale, Christopher.
1: Saludos, Christopher, en tu cumple.
3: Hola, les habla Omar Pretel. ¿Me pueden dar un dale, dale, por favor?
1: Mira. Vámonos. Omar dijo. ¿Dijo Omar?
0: Omar Pretel.
1: Ajá. Dice, voy con los mensajitos, vamos Omarcito. ¿Este es el primer dale dale que pide Omar?
0: Yo creo que sí, pero el mensaje no tiene nada.
1: Por acá yo
0: arriba.
1: Yo veo mensaje, hay un mensaje. Pero yo no sé si hay un dale dale. Mira.
0: Oye, alguien me escribió.
1: Ajá.
0: En estos días.
1: Sí.
0: Para decirme que como que lo habían bloqueado de... del WhatsApp de Yapárate.
1: No sé. Acuérdense que algunos pueden ser que estén en archivados y no se ven, qué sé yo. Puede pasar eso. Por acá, mensajitos. Dice lo siguiente. Ah, ok. Bueno, vamos con el dale, dale para Omar. ¡Vamos, Omarcito!
0: Dale, Omar. Y dale, Omar. Dale, Omar.
1: Saludos, Omar. Omar.
0: Omar. Omar.
4: Ah, Cayo, y otro consejo que le doy a cualquiera que vaya a cualquiera cafetería. Si usted ve la varilla donde hacen la leche para el cappuccino, para el latte.
1: Pegoteada.
4: Cogía en cascarón de leche vieja.
1: No.
4: Salga de ahí de inmediato. No tome un café de ahí o tómelo negro. Es que ni negro lo tomaría, porque eso se llena de bacterias, eso se tiene que limpiar inmediatamente usted prepara la leche. No dejar ahí que se vuelva un cascarón de leche de hace 3 horas, 4, 5 horas. ¿Y tú sabes por qué te lo dan frío, Cayo? Porque no usan termómetro. En Panamá nos falta mucha cultura cafetera. Y bueno, chao, te lo digo porque yo soy barista.
1: Mira.
0: Breu. Eres barista. Qué pretty.
1: Pelado. Ya barista. Pero ¿por qué los manes baristas? Ey, a mí varios baristas, porque yo le he preguntado, hermano, ¿por qué tú no me puedes hacer un café caliente? Yo ya harto, ¿no?
0: Uh-huh.
1: Pero obviamente se lo he preguntado bien. Me dice, no, porque el café, esto tiene que tener una temperatura. Pero amigo, pero si yo lo pido caliente, ya esa es una petición mía. Bueno, sí, pero no, es que el calor... Eso es, mira, es como el mito de las cervezas artesanales. Los maestros cerveceros artesanales te dicen que esto tiene... No, es que eso tiene que tener una temperatura... No, a mí dame la artesanal bien fría, brother. No, es que bien fría no se toma. Bueno, entonces no la quiero. Porque a mí una artesanal que esté mega caliente no me gusta. Pero supuestamente ellos dicen que los sabores... se pueden identificar así, a esas temperaturas. El otro día hablando con otro cervecero me dijo, no, que eso es mentira. Tú puedes pedir una artesanal fría. Si yo cuando me pido una artesanal me la dan bien fría, excepto en un lugar que no me gusta ir a ese lugar porque me la dan caliente.
0: Sí, es verdad. Y encima de eso, que ustedes saben que aquí en Panamá, pues, no es que somos un lugar frío. No es lo mismo tomarte una cerveza artesanal en Alemania, mi amor, que tomando una cerveza artesanal aquí en Panamá. Yo creo que eso como que se les olvida, ¿no?
1: Sí, porque, por ejemplo, tú estás en la mesa, una mesita afuera.
0: Ajá.
1: Yo te llevo la artesanal y está fría, y en 5 minutos eso ya no está frío. ¿Por qué?
0: ¡Da la pinta sudando!
1: Claro, obvio.
0: Ajá, es verdad.
1: Entonces, Yo creo que hay que considerar eso. Yo siento que no enfrían bien la cerveza y listo, y punto. No las enfrían bien. Y listo, hay gente que las enfría bien y hay gente que no, porque hay comercios que te la dan bien fría. Ok, otro mensajito por aquí.
2: ¿Tú sabes dónde también pasa? Ocurre también lo mismo. Cuando tú vas a una discoteca, de esta discoteca que vale un poquito más, pero ¿qué pasa? Que tú pides un trago, sí. O sea, tú, y que ya tú sabes cómo es el trago, y te dan, vamos a decirlo, te dan un trago más malo que otra vaina. Ajá. Es más, se te quita la borrachera.
0: Sí.
2: Y tú dices, no, hombre, qué trago más malo. Y mínimo, ya te dieron, qué sé yo, brandy o una vaina por el estilo. Y cuando tú vas a ver un bote, un ron malísimo. Y eso sucede mucho aquí, man. Mientras más, sin embargo, tú te vas a un bar random de todo así, más sencillo, y te preparan mejor trago, bro.
1: Ey, me mataste con el mientras más, sin embargo. Allá la peste, me mataste con esa, bro.
0: Ay, amigo. Está muy temprano.
1: Pero está bien, está bien. Tienes razón. Mira, yo cuando voy, por ejemplo, si estoy en una discoteca, un ejemplo, o en un bar,
0: sí,
1: y me pide un gin tonic.
0: Ay,
1: ¿no? Me sí. pide un gin tonic. Yo le digo al man, le hago esta petición, porque si no, les vale cebo. Mira, si yo me voy a pedir un gin tonic, yo quiero que el agua tónica recién las abra, que recién la abras en mis ojos, frente a mis ojos. Yo lo quiero ver. Porque generalmente, si pidieron un gin tonic hace media hora atrás, utilizaron media lata.
0: Sí.
1: Y adivina a quién le ponen la otra media lata. A ti.
0: A ti. Que lo pediste media hora después.
1: Exacto. Entonces, si abren la lata en el momento, el gin tonic, algo, o sea, parte de la esencia de ese trago es las burbujas del agua tónica. Si tú no le pides eso, te ponen el agua tónica ya abierta y no tiene burbujas. Tiene el sabor a gin tonic, pero no tiene burbujas. Y a mí me da rabia que no tenga burbujas. Si yo estoy pagando por eso, dame el trago como es.
0: Es que sí, es verdad. Y pasa con muchos tragos que tú cuando vas a ver... ¿Y qué pasa? Yo siento que también es un tema de que, señores, no todo el mundo está borracho.
1: Ajá, sí.
0: Porque también, la gente está en fuego, que ya ellos no saben qué están tomando ni qué no están tomando, y les da exactamente igual, los bartenders se ponen ya lo que sea. Ey, te echan hasta lo que tú no pediste.
1: Ajá.
0: Te cambian la botella, etcétera, etcétera, etcétera. Se los digo porque yo lo he visto, yo lo sé, y yo conozco cuentos de la cripta de bares. Cuando uno trabaja en restaurantes y este tipo de lugares, pues uno se entera de cosas. Y cuando tienes amigos que también en algún momento trabajaron en un bar,
1: ajá,
0: también te echan los cuentos. Entonces, pasa muchísimo, pero por lo menos a mí me gusta también que me preparen. Si yo pido un trago, a mí me gusta que me lo preparen en mi cara. Ajá. No dije que me vayan, que me... No, yo me voy a la barra.
1: Ajá.
0: Porque yo sé qué es lo que pasa.
1: Sí.
0: Yo me voy a la barra. Y yo, no, joven, yo voy a la barra.
1: Sí, sí, sí, sí, sí.
0: Quiero que me preparen el trago en mi cara. Punto.
1: Y ya, exacto. Y está bien, está bien. Si uno se compra un trago para disfrutarlo,
0: claro,
1: ¿no? Para,
0: tú te imaginas, para coger rabia. Tú te imaginas que tú pagues un trago que te costó $12
1: ajá,
0: o más y esté malo.
1: No, no, no, no.
0: No, hombre.
1: No, no, no, no, no.
5: Omar.
1: Acá yo. Mira. Ey, tremendo nombre, ¿eh? ¿Cómo te llamas?
0: Omar.
1: Omar. Omar.
0: ¿Cómo?
1: Omar.
0: ¿Omar qué?
1: Omar. ¿Qué apellido dijo?
0: Pretel.
1: Ah, Omar Pretel.
0: Mucho gusto, Omar.
1: ¿Todo bien?
0: Todo bien.
1: Qué bueno. Mi nombre es Omar. Omar. ¿Cómo? Omar.
0: ¿Cómo? Omar. Digo, con presencia.
1: Omar. ¿No?
0: Sí.
1: Te sirve para decirlo bien, yeah, brother.
0: Ajá, exacto. Pues no es lo mismo decir, y Omar.
1: Exacto, no es lo mismo decir que Claudio.
0: Ajá.
1: ¿Cómo tú lo pones yeah a Claudio?
0: Claudio. No, es que está. No. Claudio.
1: No.
0: Clau.
1: No, no, no. ¿Ves? Pero si Omar, Omar, el nombre es Omar. ¿Ves? Suena yeyo, ¿ves?
0: Suena yeyo.
1: Suena yeyo. Ey, por acá nos manda mensajitos, a ver qué dice la gente. Un segundito. Acá nos están mandando un video, no sé qué es, está ahí como cargando y cargando. Hola chicos, excelente semana. Coffee Lover, por acá, por favor, dale, dale para Saray. ¡Vamos, Saray!
5: ¡Dale, Saray! ¡Dale, dale, Saray! ¡Y dale, Saray! ¡Dale, dale, Saray!
1: ¡Saludos para Saray! ¡Feliz día, chicos! Saludos de parte de Dieguito, camino a la escuela, Vizca Barça. Ahora soy delantero de la cantera del Barcelona y capitán. ¡Vamos, Dieguito! ¡Qué grande, Dieguito! ¿Eh?
0: ¡Qué grande, Diego!
1: Mira cómo se cambió de Juventus
0: al Barça.
1: Al Barcelona, hermano. ¡Wow! ¡Qué locura! Mira la pinta de jugador que tiene Dieguito. ¡Grande, Dieguito! ¡Vamos, Dieguito! Está acá con sus compañeritos, mira. ¡Ey, qué pretty! ¡Qué pretty, chiquis! ¡Qué lindo jugar al fútbol, estar en un equipo! ¡Es lo máximo, lo máximo! A ver qué dice la gente, ¿eh?
3: Hola, Cayo. Hola, yo. Oye, hola, Rodrigo. Hola. Hola, hola, Cayo. Hola, Luche. Hola, yo, Trío. ¿Me puede mandar un dale, dale, Arturo? Hola. Hola, Luche. Hola, Cayo. Hola, Rodrigo. ¿Me puede mandar un dale, dale, Arturo y Amelia?
0: ¡Ay, mi vida! ¡Quiero qué lindos!
1: ¡Qué lindo, Arturito! Pero él mandó como una como repetición.
0: Era como...
1: Era como una repetidora, una máquina. Sí, qué grande Arturito. Arturito y Amelia.
0: Y Amelia.
1: Y dale Arturo.
5: Dale, dale Arturo. Y dale Amelia, dale, dale Amelia.
1: Saluditos, ay, chiquis.
0: Mis viditas. Ajá. No, me muero.
1: Qué bellezas, qué bellezas. Por acá nos mandan, si fueran hermanos, Omar y Marimar. ¿Cómo te llamas, Omar? Y tu hermana Marimar. Super yeye, ¿no?
0: Ustedes se ponen...
1: Super yeye. Por acá nos preguntan por Mike. Mike, no sabemos dónde está Mike.
0: Quiero que sepan que yo le escribí a Mike y ojalá esté escuchando donde sea que esté.
1: Yo no sé ni dónde está.
0: Yo le escribí a Mike el fin de semana. Y le mandé un párrafo bastante largo compuesto para que me diera una respuesta compuesta.
1: ¿Y?
0: ¿Sabes qué fue lo que me respondió?
1: Sí.
0: Hola, ¿cómo estás? Ahí quedó.
1: ¿Y ahí quedó?
0: Sí, me respondió al día siguiente y solo me saludó. Ya. Esa fue mi respuesta.
1: No, no, no, no.
0: Yo dije, wow, si yo tuviera una emergencia, ya sé que no llamo a Mike.
1: Sí, exactamente. Qué va.
0: Qué feo. ¿Qué
1: va?
0: Pero no sabemos, chiquis. Probablemente puede ser esta semana, la otra.
1: No sabemos.
0: No sabemos, la verdad.
1: La verdad es que no sabemos. Chicos, tenemos que irnos al cambio comercial. Ya está el día espectacular, ¿eh? Mira cómo está el día.
0: ¿Cómo está?
1: Bien bonito, está espectacular.
0: Espectacular.
1: Vamos al cambio comercial y luego regresamos con mucho más de Ya Párate hoy, iniciando una nueva semanita. Estamos aquí en 91.3. ¿Quién te habla? Cayo Mena. También estamos Luchi Herrera. @ Luchi Herrera. Luchi Herrera. Tú no tienes una C al final, ¿no? O algo al final.
0: No.
1: Luchi Herrera, nada
0: Luchi
1: más.
0: Luchi Herrera.
1: Facilito. @ Luchi Herrera con doble C para que la sigan en sus redes sociales. Y @ Cayo Mena con CAIOMENA. Vamos al cambio comercial y regresamos.
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0: Esto es Ya para ti en el tiempo. En el tiempo. Y un día como hoy, 10 de agosto, te voy a decir que es el día número 222.
1: 222.
0: Sí. ¿Qué te parece?
1: Qué lindo.
0: ¿Te gusta ese número?
1: Sí.
0: Son como tres patitos, uno,
1: ajá,
0: uno al lado
1: uno
0: del
1: al
0: otro.
1: Lado, tres cisnecitos así, ¿ves?
0: ¡Ay, qué lo puestito! Pelotuda. Y quedan 143 días para finalizar este 2026.
1: Y ahorita son, dije, 100.
0: Sí, sí, ya. Y cuando sean 100, ya nos ya. Empezamos a...
1: Ya. Ya. Es que ya.
0: Que nos toque aquí 99, Luchi, si el 99 es día... Día de semana, ¿qué va?
1: Sí, ese día...
0: Qué terrible. Bueno, te voy a hablar de algunas celebraciones. Hoy es el Día Internacional, nene. Día Internacional del Rey de la Selva. Día Internacional del Rey de la Selva. ¿Quién es el Rey de la Selva?
1: El león.
0: El león, muy bien. El león, el rey de la selva. La finalidad de esto es generar conciencia de conservación y alertar a la humanidad sobre su inminente peligro de extinción como especie. ¿Te imaginas que no existan los leones por culpa de los que cazan leones?
1: Como no existen ya un poco animales por culpa de los que cazan. Qué feo.
0: Qué horror. Qué horror. Yo el otro día estaba viendo una película... Entonces, ¿no la viste esa película, una película brasilera que está en Netflix? No sé, es el nombre de una man, Alice, no sé, bueno.
1: ¿Y esa no fue la que me contaste la vez pasada?
0: Sí, la del, ajá.
1: Que no estaba tan...
0: Estaba, sí, sí.
1: Que los actores como
0: no sé,
1: que...
0: No sé, no me gustó, sí, no, a mí no me gustó. Actualmente no me gustó. Bueno, entonces en una parte fueron a cazar, porque el man como que cazaba, no sé qué, y estaban ahí... Digo, es una película, es todo mentira, pero me daba rabia que estén matando un animal porque eso existe, ¿no?
1: Sí.
0: ¿Qué culpa tiene el animal que está ahí como viendo el horizonte y de repente recibe un disparo? ¡Qué locura! ¿Por qué tiene que ser normal eso?
1: Yo no sé por qué. Porque eso, no, yo no entiendo por qué eso es un deporte. Porque es un deporte.
0: No.
1: O sea, ¿a quién se le ocurrió? Yo entiendo que eso en el tiempo de los cavernícolas era porque... Era alimento. O sea, no los cazaban por diversión, ni los cazaban, eso tenía un fin.
0: Sí, no siempre era alimento, si era su trofeo era tener las cabezas ahí en tu casa de lo que cazaste.
1: Por eso, pero antes era, tú usabas la piel para cubrirte del frío, para comer, para hacer armas, ajá, para sobrevivir.
0: Para sobrevivir.
1: Básicamente, y no es que agarrabas y matabas de que mil y ya, pero ahora, eso es un deporte y me parece lo más cruel de este mundo y no sé cómo la gente puede hacerlo.
0: Qué foco. También es el Día Internacional del Biodiesel en recordación de la puesta en funcionamiento, esto fue el 10 de agosto de 1893, hace 133 años, del primer modelo de Rudolf Diesel en Alemania. Mira.
1: Mira.
0: Mira tú. También en Argentina, Día de la Fuerza Argentina. En Chile, Día del Minero. Mira, Día del Minero. ¿Te acuerdas cuando los mineros quedaron atrapados?
1: Horrible. Noticia internacional. Ay,
0: ¿cuántos días, no?
1: Todo ha sido horrible.
0: Qué foco. Yo no sé cómo yo me metí en... Una de las últimas veces que fui para Argentina me fui a Mendoza, ¿no?
1: Ajá.
0: Y yo me metí en unas cuevas por allá de mineras. Yo no sé para qué carajo me metí ahí. Y si esa vaina se va a la porra y yo me quedo ahí encerrado. Te lo juro. Yo lo pensé después, ¿no? Igual no sé. Uno dice que no pasa nada, pero ¿y si pasa? ¿Se mueve un poquito la tierra y quedas atrapado ahí?
1: Eso es verdad, pero... No sé.
0: No sé. Pero bueno, estuve viendo cómo eran los así en las montañas, como...
1: ¿No hicieron una película?
0: ¿Dónde?
1: ¿De eso?
0: Sí, yo creo que sí, claro.
1: ¿Un documental? ¿Algo?
0: Sí, hay gente que todavía están ahí, hicieron libros y todo, todavía le sacan provecho a eso, de los mineros. Entonces, que dicen que a uno se le armó un problema. Se alarmó. Es que en Panamá, si tú dices se alarmó un problema, es como que no dice nada. Pero si tú dices la palabra que es, la que empieza con V
1: ajá,
0: y termina en...

0: Como un problema por esa situación que pasó.
1: Ah, no pasa, ¿un problema? No pasa nada.
0: ¿Qué,
1: sí,
0: qué
1: no
0: problema?
1: Pasa
0: oye,
1: nada.
0: ¿qué, ah, no oye pasa es nada. Que tengo un problema.
1: Ajá. No, no pasa nada, tranquila. Y entonces...
0: Pero cuando lo cambias, digo, oye, pero qué ero...
1: ¿Qué pasó? ¿Qué te pasó?
0: Me pasó...
1: No, pero ¿qué
0: en
1: fue?
0: En ese lugar.
1: No, ¿qué fue? Cuéntame
0: sí.
1: Cuéntamelo todo
0: tú
1: ya.
0: Tú puedes creer.
1: ¿Ves? No es lo mismo.
0: O te dicen, oye, tengo un guero.
1: Ajá.
0: Y tú dices, oye, ¿qué pasó? Tengo un guero.
1: Ajá.
0: Oye, se le formó un guero al otro allá, no sé qué. ¿Por qué? Oye, se le formó un problema al otro allá. Mira, ¿que se escucha?
1: Sí, se escucha muy light. Muy light. Un problema es como que no pasó nada.
0: A la gente le encanta esa palabra aquí.
1: Sí, sí, sí, sí, sí, sí, exacto. Entonces, no es lo mismo. No es lo mismo, señores. Por aquí también te cuento que... bueno, el ero que se armó allá en esto de la mina era que un man que estaba casado lo fue a esperar la querida también.
0: ¡Ay!
1: Sí, entonces cuando el man sale estaba la esposa y estaba
0: la
1: querida. Sí.
0: ¡Ay, qué fuerte!
1: ¡Qué foco! En Ecuador es el día de la primera junta de gobierno autónoma de Quito. ¿Y qué más? En España, fiesta del honor de San Lorenzo. En Nicaragua, fiestas patronales en honor a Santo Domingo de Guzmán. En Paraguay, San Lorenzo, fiesta en honor a San Lorenzo. En Perú, Matara, fiesta en honor a San Lorenzo. Bueno, San Lorenzo por todos lados. Por todos lados el San Lorenzo. Pero bueno, entonces, eso fue, señores...
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1: Envíen sus mensajitos al 6261-6309. Panamá dice así: buenos días, Cayo y Luchi, bendecido inicio de semana para ambos. ¿Dónde está Rodrigo y Mike? Los perdimos. Saludos de parte de Eida. Gracias, Eida.
0: Me
1: saluditos.
0: Encanta cuando la gente extraña a los
1: sí,
0: conductores.
1: Sí, sí, claro. Saludillos. Tenemos datitos importantes para ustedes.
0: Así mismo es. 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
1: ¡Qué pretty! Hey, yo quiero ir a Isla Margarita.
0: Yo también.
1: Quiero ir por allá. 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
0: Espérate, por acá tengo otra cosita y es que... ¿Tú estás moviendo la mesa, no?
1: No, se está moviendo el piso.
0: ¿En serio?
1: Sí, yo acá siento que se está moviendo la silla.
0: Ajá, es que se está moviendo.
1: Ey, mira el micrófono. Ey, está temblando.
0: ¡Ay, está temblando!
1: Ey, está temblando. ¿Todavía?
0: Ajá, sí, sí, todavía está temblando.
1: Mira.
0: ¡Allá la peste!
1: ¡Qué locura, bro!
0: Yo dije, ¿pero qué está pasando aquí?
1: Ya.
0: Mira que mandaron a bajar los manes de la construcción ahí arriba, qué locura.
1: ¿En serio? ¿Cómo así? ¿Cómo te diste cuenta?
0: Porque miré para atrás porque me acuerdo que hay una construcción ahí y los manes los mandaron a bajar de arriba. Sí, bueno, les cuento, Panamá, vos... ¿De nuevo?
1: Ey, se está moviendo Focop. Se está moviendo Focop.
0: Ay,
1: ey, yo nunca viví una vaina así, allá a la verga.
0: ¡Uy, no! ¡Cayo!

0: Brother, yo nunca viví una vaina así. Yo me siento...
1: Se está moviendo bien fuerte y me quitaste el micrófono.
0: ¡Ey! ¡Ta! ¿Qué hacemos? Bueno, ya regresamos, chicos.

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2: Hey, aquí estamos, Panamá, regresamos.
3: Estamos vivos.
2: ¿Se puede decir que somos sobrevivientes a un sismo?
3: Sí.
2: Sí,
3: buenísimo. Porque pudo ser peor, ¿ah?
2: ¿Eh? Exacto, déjame porque lo voy a colocar en Instagram.
3: Sobreviviente
2: sismo 2026, Panamá. ¿Por qué haces ese ruido? ¿Por qué?
3: Así hacen los efectos especiales de la tormenta, ¿ven? En la película.
2: Dios mío, sí. Es en 1960.
3: Ey, qué locura.
2: Que lo voy a poner en Instagram.
3: Sobreviviente
2: del sismo.
3: Del sismo del 10 de agosto del 2026.
2: Ajá, ahí está. Sobreviviente.
3: Uh-huh. Ajá, del sismo del 10 de agosto
2: 2026. Ya lo tengo en mi perfil. Excelente, perfecto. Por aquí dice, Cayo, te salió del alma. Sí, pasa que yo solté un exabrupto muy, muy fuerte. Ey, les pido mil disculpas.
3: Mira, hablando del ñero.
2: Sí, exacto.
3: Se le salió la primera parte.
2: Se salió, no. Dice, ese de Cayo ha quedado los registros dentro de los momentos épicos de Yapate.
3: 100%.
2: Ey, es que en un momento, yo creo que cuando solté eso ya me estaba dando miedo. Creo que ya me estaba dando miedo porque, ey, mi silla se estaba moviendo demasiado.
3: No, lo que pasa es que aquí, en verdad, sí se veía que la cabina se movía o sea, no sé cómo explicarlo, pero oscilaba así un poquito. Y sí, se movían los micrófonos, la computadora, nosotros así. Yo dije, espérate, esto está muy largo, ¿ah?
2: ¿Tus sillas se movían bastante?
3: ¿Sí?
2: Bueno, la mía también.
3: Así ve.
2: Se movía, exacto, yo ya me estaba
3: mareando.
2: Entonces
3: como que tú quedas como, espérate.
2: ¿Qué está pasando? ¿Qué hago? ¿Me voy? ¿Me quedo? ¿Qué hago?
3: Porque por lo general cuando pasa eso aquí en Panamá es bien corto, pues. Y es de que uno, pero este fue largo y fueron como dos. Porque pasó el primero, como que bajó y de repente volvió y se movió. Yo dije, ¿pero qué está pasando? Y nos mandaron a evacuar.
2: Pero ya llegamos. Sí, yo la tuve que rescatar a Luchi porque dice, nos mandan a evacuar. Y Luchi yendo para el baño, ¿a dónde vas? Dice, me mandaron a evacuar. No, mi amor, tenemos que irnos abajo, no tienes que ir al baño. Y entonces la fui a rescatar porque si no está Manta ahí todavía. Y mire que empiezan a caer los pedazos de techo y todo y ella ya en el baño. No, evacuar es acá abajo. Dios mío.
3: Es de lo peor, Tú. Eres de lo peor.
2: Dice, buenos días, qué risa. Dice que las palabras que me dicen los panameños es ero. Y Cayo procede a decir, ver.
3: Ajá. No. A todo pulmón.
2: Le dije a todo pulmón.
3: Evacuaste esa palabra.
2: La evacué. No. Foco, pero.
3: Ay, pero bueno, señores, ¿ustedes cómo están? ¿Cómo
2: vivieron el temblor?
3: ¿Cómo vivieron el sismo? Ustedes en su trabajo también tienen, bueno, los que nos escuchan desde su trabajo también tienen protocolos de evacuación. Los que estaban en la calle, por lo general cuando tú estás en movimiento, en tu carro no sientes mucha cosa.
2: No, en carro no creo que sea.
3: Pero a lo que sí pudieron experimentarlo, ¿cómo le fue? ¿Cómo están? También.
2: O sea, los que sí lo sintieron. Si lo sentiste, 6261-6309.
3: Hashtag lo sentiste.
2: Ajá. Hashtag lo sentiste. Si lo sentiste, bueno, cuéntame tu experiencia. Para ver qué ha pasado.
3: ¿Qué pasó
2: por tu mente?
3: Oye, pero mientras la gente nos cuenta, yo te cuento qué, porque es que hay bastantes. 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
2: Ahí está. Muy bien, muy bien. 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
2: 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Pretty, okay.
3: Sí.
2: Voy con mensajitos. Ya la gente está contando sus experiencias.
3: Sus anécdotas.
2: Yo llegando al edificio y manejando no se sintió nada. Okay. Por acá dice mi hermana que vive en Quito, Ecuador, también lo sintió. Okay, la noticia dice temblor de magnitud 7.2 sacude Colombia cerca de Jaque. Okay, esto fue en Colombia, pero mira cómo llegó hasta aquí,
3: Sí.
2: Foco, 7.2. Yo estaba detenido en un semáforo y pensé que el carro tenía una falla, mira. Qué demencia.
3: Qué locura.
2: Buenos días, yo estaba en el carro y sí se movía bastante. Pensé que estaba fallando el motor. Oh, wow. Ey, esto... Yo una vez sentí un movimiento sísmico aquí hace muchos años, pero eso fue un ratito. Yo me acuerdo que como que...
3: ¿Cómo que te moviste?
2: Sí, exacto, un movimiento así ya. Ey, ¿qué pasó? Como que un mareo. Pero acá la vaina no se iba. De hecho, yo seguía acá abajo y todavía me permanecía el mareo. Todavía me sentía mareado. Increíble, eso nunca me pasó.
3: Es que estuvo largo.
2: Sí. Buenos días. Yo estaba en el carro y se movía hasta que apagué pensando que le pasaba algo y luego de nuevo. No. Qué foco.
3: Es que estuvo fuerte.
2: Sí, la verdad es que sí. Pero bueno, cuéntenme sus experiencias al 6261-6309. ¿Dónde estaban? ¿Qué pensaron? ¿Pensaron algo? ¿Alguna demencia? ¿Algo? Como le estaba comentando a Luchi, yo estoy un poco acostumbrado a los movimientos en un edificio, porque yo viví muchos años...
3: Cuidado con lo que dices. Cuidado.
2: Sí, viví... Bueno, muchos años no, pero 5 años... cerca del estadio de River, como a 4 o 5 cuadras, vivir cerca del estadio de River es cada tanto sentir esos movimientos del edificio, ¿no? Porque hay muchos conciertos, ¿no? No, por la hinchada de River ellos no van a hacer que el estadio ni el piso se mueva, ellos no. Ellos son más que nada de quedarse quietitos.
3: Okay.
2: Pero cuando hay show, un show, no sé, de alguien que viene, no sé, los Rolling Stones, por ejemplo, vienen a River, la gente empieza a brincar y a saltar y los edificios se mueven. Entonces el edificio, uno ya está acostumbrado como a ese movimiento, ¿no? Está el edificio.
3: ¡Qué locura!
2: Sí, porque la gente brinca y entonces esa vibración hace que se muevan. Por lo menos el edificio donde yo vivía. Entonces, eso no me parece tan... O algo que no haya vivido cuando aquí se mueve un poquito, pero ahora se movió un poco más de lo normal.
3: Más de lo normal, sí, es que por lo general no dura tanto. Fue largo. Largo y fuerte. Y bueno, para los que no saben, nosotros estamos en un piso 17, así que lo sentimos. Bastante.
2: Sí. Bastante. 6261-6309, nuestra línea de WhatsApp, para que te comuniques.
3: Ahora, yo te voy a decir una cosa. Ajá. Que sí creo que es importante, y en todos los trabajos, y que las personas, independientemente de donde estés, sepan cuáles son los protocolos que tú debes seguir cuando pasan este tipo de situaciones, porque yo siento que Panamá en verdad no está listo para una catástrofe, o sea, o algo que pasa en otros países, que tú sabes que ahí hacen simulacros y demás.
2: Claro.
3: Pero el panameño no está listo para un
2: No, generalmente uno cree que no le va a pasar, ¿no?
3: Sí,
2: no,
3: sí.
2: No va a pasar nada. Esto como el COVID. No, eso está en China. ¿Estás loco? ¿Qué va a venir aquí? ¿Qué va a hacer aquí el COVID?
3: ¿Qué va a hacer aquí? Eso está en... ¿Sabes todo lo que tiene que viajar para llegar aquí?
2: Sí, pero ¿quién va? Bueno. Ya todo el mundo sabe. Bueno, y al final este tipo de cosas es así. Tú no tienes que esperar a que pase para decir, ah, miércoles. Porque de hecho, eso es para prevenir, ¿no?
3: Claro.
2: Entonces,
3: es
2: pues...
3: Que yo siempre digo que es mejor estar preparado que... Y digo, que nunca pase.
2: Ajá.
3: Que pase y no estar preparado.
2: Exacto. Bajaron por las escaleras, claro, obviamente. Obviamente. Dice, sí, no se burlen.
3: Me duelen las patitas. Porque yo no estaba en zapatillas, estaba en sandalitas y me duele.
2: No se burlen, pero estaba en una pensión y tuvimos que evacuar. Ay, no. ¿Qué pasó, compa? No.
3: Oye, pero tempranito.
2: Tempranero.
3: Uso. Mañanero de lo bueno, pues.
2: Sí.
3: Uso.
2: Dios mío, no.
3: Oye, pero la gente,
2: Bueno. Quiere su demencia temprano.
3: Al cuerpo lo que pida, como dicen por ahí.
2: Quiere su demencia tempranito. Tengo nota de voz por aquí, aló.
4: Buen día, ya para tianos. Quisiera saber cómo se encuentran, cómo se sintió el movimiento telúrico allá en Plaza Regency en el nivel 17.
2: Gracias, Tito, por esa preocupación. Todo bien, Tito. Al final evacuamos. Pero estamos bien, ya estamos aquí de nuevo. Por eso nos escuchas. Pudiéramos haber ido a hacer unas notas por ahí abajo, ¿no, Luchi?
3: Sí.
2: Totalmente. Aquí vino Derek sí lo sintió. No lo sintió.
3: No lo sentiste, Derek.
2: Ay, no, Derek. Ay. ¿Qué va, Derek? Te lo perdiste, Derek.
3: Pero tú venías en el metro.
2: Te lo perdiste, Derek.
3: El otro.
2: No, sí están...
3: ¿Están todos?
2: A ver, ¿habla?
3: ¿Habla?
2: No se escucha.
3: ¿Está el Conrec puesto?
2: No. Está celular, dice.
3: Ay, a la peste, qué locura. Derek, ¿tú venías en el metro, venías caminando, venías de... Acá, ¿ves? Háblame aquí.
5: Lo que ha caído me suelo allá.
2: Ahí está.
5: No, yo venía por el corredor sur.
2: No, mira.
5: Bueno, yo venía por el corredor sur, así que como venía en movimiento... No lo sentí.
3: Ah, ok, claro.
5: Así que yo venía viendo las historias y todo eso de la gente que estaba bajando las escaleras. Hermana, tus pantorrillas hoy.
3: No, y miren que yo ando. O sea, yo no vine en zapatillas hoy. Yo vine en sandalitas y esto no es cómodo. Así que yo sé que uno de estos días me va a pegar un poquito.
2: A ver, ahí, intenta ahí. Mira.
5: ¿Ahora sí?
2: Ah, sí, ahora ahí sí. Está.
3: O sea, ¿qué vas a con eso?
5: Oye.
3: Incómodo.
5: Total. Por lo menos no viniste en tacones. ¿Y a ustedes cómo les fue? Cuéntenme. Bien. ¿Qué tal la experiencia?
3: Calle, todavía estás mareado.
5: Sí, todavía estás mareado. Sí, yo los venía escuchando.
2: Ey, lancé... ¿Tú escuchaste el exabrupto que lancé?
5: No, en el momento no lo escuché.
3: Pero le salió...
2: Me salió del alma.
3: Del alma.
5: Voy a pedirle a Adra que me saque esa grabación hoy. Sirve pa' ponche.
2: No, sí, me salió del alma. Pasa que veníamos acá y entonces Luchi empezó como que... Ey, se está moviendo.
3: Yo le digo, tú estás moviendo la mesa, Cayo.
2: Se está moviendo la mesa, yo no.
5: Es que es la reacción normal, uno se queda como que espérate. Algo se está moviendo.
3: Sí, sí, sí.
5: Aparte que tenemos aquí que están haciendo un trabajo en las oficinas de al lado, uno no sabe si realmente
3: claro,
5: es ese también, tipo de cosas.
3: Qué es lo que está pasando.
5: Así que...
3: Pero ya cuando fue más largo, yo vi que la misma mesa y los micrófonos se fueron moviendo y la silla dije, yo, se aguanta.
2: Pero es que el segundo duró más que el primero y fue más fuerte que el primero.
3: Ajá.
5: Sí, bueno, hace varios años atrás también hubo un temblor así y estábamos en el piso 15. Y tal cual, o sea, yo de repente la silla se me empezó a mover sola y dije, ¿qué está pasando? Y de repente se fue, corre.
2: Wow. Es terrible. Pero bueno, estamos aquí vivos. Ya puedes
5: así
2: poner
5: es.
2: En tu Instagram también, sobreviviente del sismo 10 de agosto.
3: Del 10 de agosto.
2: Exacto, tú sabes que ahí la gente le gusta dar lástima, ¿no?
5: Sí.
2: Entonces, bueno, aprovecha.
3: Es el momento.
5: Oye, esos hashtags. Quiero que sepas que las calles todavía están llenas, la gente todavía no ha subido a sus edificios.
2: Sí, no están
5: parte
2: todos.
5: Del Aquilino, parte de la Elvira, por aquí cerca de la Vía España, que hay 50, la gente está. Pero, ¿sabes qué me llama bastante la atención?
2: Ajá.
5: Como estamos obviamente en el área céntrica de la ciudad, tú sabes que esto está lleno de edificios.
2: Sí.
5: Todo el mundo está abajo, pero todo el mundo está con la mirada hacia arriba los edificios. Me ajá. imagino que todo el mundo está pensando si esto se cae, ¿pa dónde agarro?
3: ¿Pa dónde agarro? Sí, es verdad.
5: Pero bueno, gracias a Dios. No pasó a mayores.
3: No pasó a mayores.
2: Menos mal, menos mal.
3: Y no, de verdad, felicidades a las empresas que tienen sus protocolos de evacuación, que es importante, que es lo que, ah, sí, lo que sí, le estaba sí. comentando.
2: Hace poco vivimos un protocolo, pero un simulacro, ¿no? ¿Te acuerdas? Uh-huh. Pero fue hace poco, ¿no?
3: Sí,
2: ¿no?
3: Hace poquito.
2: Y estábamos ahí en la Vía España. Entonces, hoy se vivió algo así, pero ya real. El protocolo había que cumplirlo.
5: Así es, así que me alegro de verlos aquí.
2: Muchas gracias, Derek. Que,
5: con su permiso, voy a gracias, continuar Derek. Hacia mi área de trabajo.
3: Perfecto.
2: Dale, gracias, Derek.
3: Bienvenuti.
2: Ey, no se burlen, pero... Ah, esto ya lo leí. Pero, ¿por qué me apareció acá? Ah, acá está. Tenemos mensajitos que hola. Dice lo siguiente. Buenos días, chicos. Feliz lunes. Andaba preparándome algo para desayunar en la casa, ya que estoy de vacas y comenzó a temblar. Lo peculiar de esto fue que demoró. Un abrazo, chicos, son los mejores. Gracias, Javi. Un abrazo. Sí, demoró bastante. Yo bajé 20 pisos por las escaleras y aquí sigo. No pretendo subir, fue terrible. Ok.
3: Ay, pero me encanta que nos estén escuchando por el app.
2: Sí, exactamente, exactamente. Hay otro mensajito. Manden notas de voz para ver qué, para que nos comenten su experiencia. Aló.
6: Hola, buenos días chicos, saludos a todos, reportando sobre el sismo que sucedió esta mañana, o más temprano, pues parece que al metro de Panamá pues tuvieron que suspenderlo. Les comento esto más que nada porque veo un sinnúmero de personas que utilizan el transporte en el alrededor del crisol y esperando bus, ¿verdad? El bus de transporte, el metro, porque por la suspensión, ¿no? Obviamente.
2: Claro.
6: Ya hay que esperar nada más que se restablezca el funcionamiento, pero esto fue específicamente porque acaba de pasar por el área del crisol, y me imagino que todas las estaciones están de la misma manera, suspendidas.
3: Claro.
2: Ok, mira, todavía
3: igual, gracias
2: está.
3: Gracias por la información, me es que claro, imagínate. Porque una cosa es a nivel, pero eso está subterrado.
2: Sí.
3: O sea, es peligroso.
2: Sí, sí, sí, sí, sí. Por aquí hay mensajitos.
3: Buen día.
2: Ah, ok. Ah, es María Laura, nos escribe María Laura. ¿Cómo estás, María Laura? Dice que pueden haber réplicas. Sí, esperemos que no, pero... por aquí nos mandan una foto fuera de mi edificio, Condado del Rey. La gente todavía está fuera por allí. Toda la vida preparándome para un sismo y no lo sentí. Ay, no, hombre, loco, lo quieres sentir. Es que el tema de los sismos y todo eso es como ver un espíritu. Tú sabes que hay gente que ve un espíritu y hay otros que quieren verlo. Quieren verlo para... Saben que van a tener miedo, pero quieren verlo igual.
3: Porque quieren experimentarlo.
2: Entonces con el sismo pasa igual, ¿no? Ves que, ay, chuzo, no, yo no lo sentí, loco, yo estaba dormido.
3: Ay, ¿no? Ay, yo quería sentir.
2: Me lo perdí. Es exactamente lo mismo, pero si lo vivieran, obviamente les iba a dar miedo, o les va a dar miedo. Por acá otro mensajito, la gente afuera de los edificios tomando su vitamina D.
3: Ay, eso sí agradezco, que agarramos un buen solcito ahí abajo.
2: Por lo menos para tomar un vitamina D. 15 minutos de vitamina D. Hola, no lo sentí. No lo sentí. Casa de una planta. ¿Qué dice? Bueno, soy chilicana.
3: A casa de una planta.
2: Uh-huh. Ah, ok. No lo sentí. Me imagino porque vive en una casa de una planta. Uh-huh. Mira cómo escribió. Hola, no lo sentí. Casa de una planta. Bueno, soy chilicana, así que no es nada nuevo. Ok, la chiricana no lo sintió. La chiricana quiere sentirlo en un edificio. Eso suena raro, ¿no?
3: Sonó bien raro, Caio.
2: Mami, mami, mami, mami. ¿Tú lo quieres sentir en un edificio o qué? ¿Te imaginas? ¡Habla!
3: ¡Ay, no!
2: ¡Marca, dale! ¡Explótate!
3: Explótate.
2: Qué locura.
3: Qué horrible.
2: Qué locura. Ok, esto es un mensaje que alguien le envió a otra persona. A ver, déjame. ¿Por qué esto se termina tan rápido? Yo no entiendo. Ok, dice Luli. Iba en ese momento en el tren para la U, los detuvieron y lo mandaron a bajar del tren. Ah, ok, se lo envió la sobrina, mira. Ey, qué terrible, ¿no? De repente paran el metro, chicos, tienen que bajarse todos. Qué tremendo.
3: Qué susto.
2: Por aquí dice, oigan, yo todavía estoy abajo en mi oficina, no nos dejan subir. Focó. Otro mensajito.
7: ¡Cayo, Cayo! ¡Sacude lo que tiene arena!
2: ¡Ofi! ¿Cómo no? Hay que aprovechar los momentos, hay que aprovechar los momentos. Yo te hago temblar. Mami, yo te hago temblar.

0: Meco.
1: Ah, entremezco.
0: Entremezco.
1: Entremezco.
0: Tembló fuertemente en Colombia. Por acá nos mandan las noticias de último momento. En mi piso se cayó el cielo raso, dice. Oh.
1: Wow. ¿A dónde?
0: No sé. A ver, ¿qué es esto?
2: Buen día, ya para tiarnos.
0: Este ya lo puse, era el de Tito. Terremoto de magnitud 6.4, dice, países afectados: Perú, Colombia, Ecuador, Panamá y Venezuela, a 3 kilómetros de Novita, Chocó, Colombia. Qué tremendo.
1: Qué fuerte.
0: Tengo un mensajito por acá de Tito, a ver qué dice Tito.
2: Jairo, Luchi, ha habido varias afectaciones acá en Colombia. La cúpula de la iglesia Los Agustinos en la ciudad de Manizales quedó de esta manera. También en la ciudad de Quibdó, muy equidistante entre ustedes y nosotros, también ha sufrido graves afectaciones. Un edificio de 4 niveles ha quedado colapsado totalmente y hay personas que están aún bajo los escombros. La magnitud del movimiento telúrico tuvo su epicentro en el municipio de San José del Palmar, en la cordillera occidental, acá en el departamento de Quibdó, Chocó, muy cerca al Darién. Saludos de Tito desde Colombia.
0: Gracias, Tito.
1: Reportando. Gracias por el reporte, Tito.
0: Directamente desde Colombia. Por acá nos manda fotos.
1: No, y mira que en Colombia, acá nos dieron 7.2. Wow. Y en Colombia dice 7.4.
0: 7.4. Mira, acá nos manda fotos. Hay gente que está bajo los escombros y todo. Qué terrible, ¿eh? Qué terrible, mira. Dios mío.
3: Ay, Dios mío, qué susto.
0: Qué feo, qué feo.
1: Ay, no.
0: Por aquí hay más mensajitos. Bueno, la gente no puede subir al Tower Bank, mira. Wow, se cayó el cielo raso, mira. Acá está la foto.
3: Allá la peste.
0: Se cayó un poco.
3: ¿Dónde está el Tower
0: Bank? 6.50. Lo más bonito que verán hoy, a ver qué es. ¿Qué es esto? Ah, alguien que tiene a su perrito. Ah, el niño con su perro ahí. Ey, mi Dinita, ¿qué habrá hecho, Dina?
3: Ay, yo preocupada, Dina, por mis gatitos.
0: Dina debe estar más dormida, Dina. Ella está relajada ahí, compa. Yo le digo, mi amor, ¿cómo te sientes? La van calle, vamos a la calle. ¿Qué pasó? No vi nada, no sentí nada.
1: Cayo, llévame a la calle.
0: Dice, fuerte, voy a leer un poco lo de la noticia, ¿no? Fuerte temblor de 7.4 se sintió en Colombia, en Cali y Manizales. Dice que reportan derrumbes de edificios. Esto pasó a las 7:34 a.m. precisamente. Aquí llegaron las réplicas prácticamente automáticas, ¿no? Prácticamente automáticas. Ok. Por acá dice que los momentos de pánico se vivieron en el territorio nacional después de que se sintió un fuerte temblor de magnitud 7.4 con epicentro en el departamento del Chocó.
1: Ajá.
0: Pereira también sufrió fuertes daños tras este sismo. ¿Qué más?
1: Se hay heridos y graves daños en las edificaciones.
0: Ajá. Qué terrible.
1: El movimiento se sintió con fuerza, sonaron las alarmas y en muchos edificios la gente evacuó a la calle como medida de prevención. Hasta ahora, bueno, esto fue más temprano. Y salen imágenes de las personas en Colombia, afuera de los edificios.
0: ¿Qué va? Muy terrible. 6261-6309, nuestra línea directa de WhatsApp. Para que te comuniques, cuéntame cómo.
1: Hey, dice que se sintió hasta Ecuador, qué locura.
0: Sí, la cosa estuvo fuerte. Esperemos que no haya réplicas, que la gente, bueno, esté tranquila.
1: Esperemos, sí.
0: Y que acá no pase nunca, ¿no? Ojalá, Dios mío.
1: En verdad, yo creo que la gente no es consciente de lo bendecido que en verdad somos como país. De que muchas cosas nos pasan así, ¿ves?
0: Cerquita.
1: Cerquita.

0: Es locura la gente que ya está acostumbrada a eso, ¿no? Cuando suenan las alarmas.
1: Por lo menos a mí me llama mucho la atención en Estados Unidos, estos lugares que siempre tienen tornados. Ajá. Que ya la gente sabe que eso puede pasar. Entonces hacen estas casas tipo prefabricadas, porque saben que si llega a pasar,
0: se la
1: allá va. O sea, es muy lotería por donde pasa el tornado, pero ya la gente está preparada, pues, que saben que eso puede suceder. Tienen su sótano, no sé qué, tienen en el sótano también tienen que preparados por cualquier cosa. ¡Qué locura!
0: Sí.
1: Igual que en otros países con los tsunamis.
0: O los países que tienen las alarmas para los, como México, Chile también creo que también tiene lo de las sirenas.
1: Ajá.
0: Que empiezan a sonar y bueno, ya la gente se prepara, ey, mira, está sonando, ahí va a haber un movimiento.
1: Va a haber un movimiento, exactamente. Qué locura.
0: Sí, total.
1: Creo que aquí deberían igual implementar esas cosas. Sí. ¿Qué es lo que yo digo? O sea, es mejor tenerlo, estar preparado que pase o no pase, que cuando pasa, la gente no sabe.
0: Claro.
1: Está...
0: Igual eso se activa a través de una vibración, me imagino, ¿no? Uh-huh. No sé cómo será. Sí, sí. Pero entonces... ¿Qué tiene que aquí no haya muchos sismos? Igual se podría poner, ¿o será que es muy caro o qué? ¿O no hay que mantenerlo? ¿Cómo será eso?
1: Yo siento que es importante.
0: Hay que averiguar. Yo creo que sí, sí hay que ponerlo, obviamente. Entonces, hoy, por ejemplo, a las 7 de la mañana, 7 y pico, ya empieza a sonar. Mira que, ey, está sonando la alarma y vamos a prepararlo. Entonces, ya eso te ayuda a prevenir, ¿no?
1: Es verdad.
0: Te ayuda a prevenir, señores.
1: Porque imagínate... Imagínate que hubiera sido un poco más fuerte. Que se cuando empiezan a caerse cosas.
0: Ajá.
1: Ey, es peligroso. Es peligroso.
0: Así es. 6261-6309. Coméntanos qué estabas haciendo en ese momento. ¿Dónde estabas? ¿A dónde ibas? ¿Qué haces en este momento? ¿Puedes entrar a trabajar? ¿Tienes que estar en la calle? ¿Qué pasó con los gimnasios? ¿Están abiertos en estos momentos?
1: ¿Qué pasó con los gimnasios? Ey.
0: Fuimos al súper nosotros y había
1: poca gente,
0: porque siempre hay filas de 25 personas en cada caja.
1: Mira que ahorita que acabas de decir el gimnasio, ¿cómo está la gente en el gimnasio?
0: En el gimnasio...
1: ¿Usted estaba cargando una pesa en ese momento?
0: Uh-huh, es verdad. Sintió un mareo. Sintió un mareo pensando que era el peso que estaba usando. No lo sabemos. Pero bueno... Tenemos datitos importantes, gente.
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1: ¡Qué bueno!
0: Por acá tengo un mensajito. A ver qué dice la gente. A ver. Dice, hello, yo iba dejando a mi esposo en el trabajo en Costa del Este. Estábamos en el tráfico y el carro se empezó a mover. Pensamos que eran ideas nuestras y después, gracias a ustedes... confirmamos que sí era un temblor. Dejé a mi esposo y me fui corriendo a mi apartamento a buscar a mis perritos y me fui por si hay réplica. Ah, mira qué lindo.
1: Ay, yo quisiera.
0: Qué bien.
1: Oye, mira, acá me acaba de salir una noticia que ayer hubo un temblor en Chile.
0: Ah, ¿sí?
1: Sí.
0: Wow.
1: Ayer hubo un sismo en Chile. O sea que esto viene pasando el fin de semana. A ver.
0: Oh.
1: Wow. A ver qué dice. Ay. ¿Qué pasó? puedo leer. Deme un momentito que me cargue aquí la página. Ajá, recientes movimientos en Chile. La mayoría de los movimientos de los recientes en Chile se encuentran ubicados en el límite de las placas tectónicas de Nazca.
0: Uh-huh. Oh, oh, oh.
1: Su magnitud no fue tan fuerte, dice que fue 3.0.
0: Ajá.
1: Fue en la tarde. Okay. Esto pasó ayer.
0: Tremendo, tremendo. Por acá el profe Daniel nos escribe, dice el profe que algunos se mantienen cerrados, algunos gimnasios. Okay. Saludos, hermano. Saluditos. Ey, pero entonces la cosa ya se venía anunciando. ¿Será?
1: Puede ser, porque si ayer pasó eso en Chile.
0: Ey. Por aquí otro mensajito dice lo siguiente: en el aeropuerto estaban todos afuera cuando llegué. Ok. Increíble.
1: Mira.
0: Increíble.
1: Hay una página que habla de los últimos sismos y temblores en todo el mundo. Sí. Dice las últimas 24 horas. Vamos a ver.
0: A ver.
1: Informan por acá. En Filipinas hubo uno.
0: Ajá.
1: 3.5. Mira el de Panamá.
0: El de Panamá.
1: Ah, okay, mira, aquí fue. O sea, la magnitud en Colombia fue 7.4 y acá
0: lo que
1: se registró 4.4.
0: 4.4.
1: O sea que lo sentí, o sea, se sintió fuerte.
0: Más de la mitad.
1: Wow.
0: Más de la mitad.
1: Ajá, mira, ve. Y en Chile también. 4.4, ajá. Nigeria. Wow, qué pocotón.
0: En muchos lugares,
1: sí.
0: En muchos lugares. Bueno, ya la noticia empieza a recorrer el mundo entero. Pero bueno, vamos a ver qué pasa. Señoras y señores, esto fue entonces la pregunta del día. Gracias a Rocha.
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1: Ocho de la mañana con 45 minutos.
0: Increíble. No, me quedé pensando en el mensaje aquí de nuestra compañera. Ella dejó al esposo y fue a buscar a los perros por si fuera
1: si había réplicas.
0: Exacto.
1: Que parece lo más inteligente.
0: Sí.
1: Oigan, hablando de las mascotitas.
0: Pero el esposo lo dejó allá. Si hay réplica, ocúpate tú. Ese es tu tema. Usted se va a salvar de su réplica, pero yo voy por las mascotas. No intentó convencer al esposo, amor, no entres al trabajo, dile que no vas a entrar. No vas a entrar porque si te pasa algo, no, ella fue y lo dejó allá, compa.
1: Pero es que el man se puede defender, las mascotitas no.
0: No, por eso, pero igual, o sea, si, okay, yo estoy contigo, Luchi, un ejemplo, está temblando y todo, yo me dice, bueno, déjame en la radio. Le digo, Luchi, no subas, ¿cómo vas a subir? No lo hagas, vamos por los animales. Sí, es verdad, vamos por los animales. Y uno se vuelve...
1: Bueno, pero tú no sabes si el man fue el que no quiso ir.
0: Pero igual, y ella no intentó convencerlo. Bueno, dejó, pues. Bueno, vale, tú quédate por allá. Entonces ya.
1: ¡Ey!
0: ¡Qué venenos!
1: ¡Qué venenoso eres!
0: ¡Qué venenosos!
1: ¡Qué horror!
0: Vamos al cambio comercial rapidito, señoras y señores. Y regresamos con mucho más de Ya Párate. Hoy es lunes.
1: Qué manera de comenzar la semanita, ¿no? Porque sí. Panamá siempre nos sorprende el mundo aquí. Que siempre para tú sabes que tú comienzas tranquilito, pero no. Siempre hay algo.
0: En el próximo bloque regresamos con mucho más y vamos a ver qué ha pasado también el fin de semana en Panamá, porque siempre pasa. Panamá siempre te da algo el fin de semana.
1: Una anécdota, siempre. Algo. Sí, es verdad.
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2: Arrancamos las noticias de la farándula que tenemos para esta semana y es que Kany García se abre sobre el precio del éxito y cómo ha cambiado su vida. Kany García protagoniza una entrevista de la portada Billboard Español en la que pasa su evolución personal y profesional desde sus comienzos en Puerto Rico hasta convertirse en una de las cantautoras más reconocidas de la música latina. La artista habla sobre los obstáculos que ha enfrentado dentro de la industria, las decisiones que han marcado su trayectoria y la importancia de mantenerse fiel a su identidad y a las historias que quiere contar a través de sus canciones. Kany también reflexiona sobre el éxito, la presión que viene con una carrera internacional y los sacrificios personales que existen detrás de los conciertos, premios y reconocimientos. La puertorriqueña atraviesa una etapa de crecimiento en la que continúa llenando grandes escenarios y conectando con una audiencia cada vez más amplia, pero asegura que su prioridad sigue siendo escribir desde la experiencia y las emociones reales. La entrevista muestra a una Kany más madura, consciente del camino recorrido y también enfocada en seguir creciendo sin perder la esencia que ha definido su música. ¡Grande Kany! Qué linda la Kany. En verdad que ya ha tenido una evolución a nivel musical bastante grande. Tú escuchas sus primeras canciones y la escuchas a ella hoy en día. Y a pesar de que sí mantiene mucho su esencia, pues se nota la madurez de su música. Cristian Castro volverá a Puerto Rico con su gira Nada, Solo Éxitos. Y se presentará el 3 de abril del 2027 en el Coliseo José Miguel Agrelot. El artista ofrecerá un recorrido por los temas más emblemáticos de su carrera, incluyendo éxitos que han marcado generaciones. ¡Qué cool! Un concierto de Cristian Castro. ¿Tú irías?
3: Claro. Yo voy, claro.
2: Man, me encanta. Ojalá se tire una girita por...
3: Que se cante todos sus éxitos.
2: Por Latinoamérica.
3: Sería bueno. Es que si él... Pero pasa que Cristian Castro, él es vago.
2: Yo sé. A mí jamás vago. Se me va a olvidar su entrevista con... con Dante.
3: Con Dante Gebel. Bueno, que dijo que no hacía nada. Todo. No, pero yo lo he visto en otras entrevistas
2: sí,
3: también.
2: Sí,
3: que
2: habla, no, sí, no, habla de eso. No le gusta.
3: No le gusta trabajar.
2: Y no le gusta ese adulto. Él no, lo dijo. Sí. Él se quería quedar siendo niño.
3: Pero la plata se le va. Entonces, ¿cómo hace? Tiene que hacer plata. Él puede hacerse un par de millones haciendo...
2: Una gira.
3: Una gira.
2: Le iría súper bien, súper, sí, súper bien.
3: Luis Miguel no hace 200 millones de dólares cada vez que hace giras.
2: Sí.
3: Bueno.
2: Y todo el mundo, o sea, todos los grandes artistas que hicieron álbumes exitosos, nada más tienen que hacer una girita.
3: Y ya.
2: Y ya.
3: Pero si tú te das cuenta, creo que todos entran en ese lugar como de vagancia. Es como una especie de... Es como la gente del gueto. Son como la gente del gueto, porque mira, la gente del gueto si tiene 20 palos para comer no trabaja. Pero si ve que ya no tienen para comer, ahí sí están buscando. ¿Entiendes? Entonces sí. Ellos, de repente le llegó una demanda, o se tienen que divorciar.
2: Ajá.
3: Ah, chuzo, voy a hacer una gira, porque tengo que pagar vainas. Bueno.

0: ¿no? Entonces, ahí mismo hacen, ¿ves? Un pan en el gueto.
1: Ay, no.
0: Qué terrible.
1: Pero ¿por qué, no? ¿Por qué?
0: Pero siempre es algo así. Es cuando realmente ahora necesitan, bueno, hacen su gira. ¿Qué va?
1: Es verdad, es verdad. Y para ver, para ver, para ver. Por acá algo interesante que pasó el fin de semana. A ver, déjenme buscar por aquí, que en verdad no había mucha cosa, pero como para complementar. ¡Ah, bueno! Mira esta noticia. Lamine Yamal y Belinda están en el top 50 de las personas más atractivas del mundo, según People en español.
0: Dale, People, dale, People. Dale. Dale. Yamal.
1: Lamine Yamal.
0: Dale.
1: Lamine Yamal. Y entonces le ponen una foto que... La Belinda, qué linda. O sea, ella es linda.
0: Sí.
1: Pero ponen una foto de la Lamine Yamal en man... Como en pleno... Como en la mitad de un partido.
0: No hay manera.
1: Sudado.
0: No hay manera.
1: No lo ayudan.
0: No hay manera.
1: No lo ayudan. Así que bueno. Pero hey, como dicen por ahí, para los gustos, los colores. Y como sabemos, las sonrisas de los jugadores enamoran. Exacto. A las chicas.
0: Sí, sí, sí.
1: Bien bonita la novia de la Miñama, la nueva novia.
0: Tiene nueva novia.
1: Sí, es una modelo española. Una modelito.
0: Ella no sabía que era futbolista.
1: No, seguramente
0: él la,
1: no.
0: La invitó a un partido y ella dice, ah, bueno, dale, voy. Y le dio las entradas, todo. Después cuando se dio cuenta, empezó el partido, se dio cuenta que Yamal estaba ahí jugando.
1: Seguramente. Ah, ay,
0: que... Ah, es que él juega acá. Ah, ay, ya entendí.
1: Tú juegas aquí. No, ay, pero... Tontito, ¿tú no, por qué no me dijiste?
0: No, y tú sabes, amiga, o sea, yo chateándole, ¿de que dónde está? Yo ya me estaba a punto de ir.
1: Sí, porque ¿cómo me deja sola aquí en las gradas?
0: Me deja plantada sola en el campo, no. No,
1: y encima entonces, cuidando al hermanito, ¿cómo así?
0: Ajá,
1: ¿qué entonces, es eso?
0: Exacto, le dije, no puede ser, y cuando veo que el hermano me responde, empieza el partido, y de repente, ra, lo veo a él que toca la primera, dije, ah, ahora estoy entendiendo.
1: Que tú eres jugador. Ya. Pero...
0: Ni ellas se creen su mentira. Ni ellas.
1: ¿Qué lo enamoró?
0: Su sonrisa.
1: Su sonrisa. Ahí está, esa fue la noticia de la farándula, señores.
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1: Tenemos datitos importantes. 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
0: Está bien, perfecto. Por aquí un mensajito dice, en casa tenemos tres perritas y luego lo de Venezuela... Hicimos tipo un plan de evacuación, haciendo énfasis en quién agarraba a cuál mascota para salir. Uno no sabe, pero mejor es estar preparado. Saludos chicos, que tengan buen día. Gracias.
1: A mí me parece genial. Muy bien, muy bien. De verdad que sí.
0: Es que eso se llama prevención. Tú no puedes prevenir después de que ocurra algo, ¿no? Entonces no estás previniendo nada.
1: Es verdad. 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
0: Es correcto, por acá nos envían videos y cosas de lo que pasó en Colombia. Terrible, ¿eh? Terrible. Ay, los videitos.
1: No, los videos están muy fuertes.
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1: Oh, oye, hablando de tanque lleno. Mano, yo nunca le había echado. Man, mi carro es de que. Pequeño.
0: Ajá.
1: Es económico.
0: Sí.
1: Y yo jamás. En los años que tengo con mi carro. Yo le había echado. Para llenar el tanque. 40 palos.
0: Bueno.
1: Jamás. y siento que 40, porque el man dice que quiero que le redonde, yo no. Déjelo así. Ya, entró lo que tenía, ya, lo que tenía que entrar, entró. Si la pistolita hizo plac, ya. Yo no voy a ahogar mi carro.
0: ¿Qué va? ¿Qué va?
1: ¡Qué locura! ¿Hasta cuándo?
0: Bueno, no lo sabemos.
1: Lord.
0: Gente, tenemos que irnos al cambio comercial y luego continuamos con mucho más de Ya Párate, ya en la recta final de este día lunes, iniciando una semana con bastante movimiento.
1: Sí. Literal.
0: Literalmente.
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1: Ya llegamos a la parte final.
0: Ya estamos en la parte final.
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1: Buenísimo.
0: Sí, señor.
1: Señores, nos vamos. Gracias por acompañarnos hoy. Un lunes movido.
0: Sí, total.
1: Será entonces hasta mañana. Que tenga excelente inicio de semana.
0: Nos escuchamos el día de mañana con mucho más. Chau, chau. Esto terminó.
2: Terminó. 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
5: Son las 10 en Ciudad de Panamá.

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6: Es hora de los 40 Classic. Bienvenidos a estas dos horas. Soy Derek Lee y te acompaño hasta las 12 mediodía con todos tus clásicos favoritos. Oigan, iniciando una nueva semana y una mañana bastante movida, por decirlo de alguna manera, ¿eh? Cosas que pasan. Y bueno, obviamente mantener la calma, señores, ya pues podemos estar un poco más tranquilos. Y por supuesto, aquí estamos para traerte muy buena música para que te relajes, para que disfrutes y para que, tú sabes, pases el día como debe de ser. Así que está activo el WhatsApp 40-6261-6309. Recuerda que por allí puedes reportar tu sintonía, enviar tus saludos o solicitar tu clásico favorito. Aparte de eso, te invito a que nos sigas en las redes sociales @los40panamá y @los40pma para que estés conectado con nosotros y con todo el contenido que tenemos para ti. Oigan, espero que hayan pasado un excelente fin de semana y también que hayan disfrutado el especial de Farruko que hubo en los 40 Urban, ¿eh? ¿Quién se ganó el premio? ¿Quién se ganó el premio? Quiero saberlo. Yo voy a seguir con más, ya iniciamos la programación de este lunes. Ustedes saben, los lunes me gusta pues iniciar con algo de baladitas, algo suave. Así que vamos poco a poco pues aumentando la velocidad, la energía y los ritmos aquí en los 40 Classic. Ya escuchaste un clásico de Rake, Noviembre Sin Ti. Y es momento de irnos con un clásico de la colombiana Shakira. Esto se llama Tú.

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2: Un éxito de 1995 a cargo del grupo TLC. Escuchaste Waterfalls. Son las 10 y 24 de la mañana en Los 40 Classic. ¿Y ya sabes qué vas a estudiar? 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Vámonos con más música, ya que estamos en esta onda así como de algo de R&B y todo esto, pues nos vamos con este clásico ya un poquito más acá. Del año 2004 vas a escuchar a Akon con esto que se llama Lonely.

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2: Acabas de escuchar al grupo español Tam Tam Go con este éxito de 1999, Atrapados en la Red. Son las 10:51 de la mañana y vamos a avanzar con más de tus clásicos favoritos en los 40 Panamá. 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Oye, también recuerda el WhatsApp 40 para que solicites tu clásico favorito en la mañana de hoy.
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2: Y mientras tú escribes, me voy con música de la mexicana, la chica dorada, y es Paulina Rubio con Lo Haré Por Ti.

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2: Son las 11 en Ciudad

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1: Damos inicio de esta manera a la segunda hora de Los 40 Classic, música a cargo de The Remembrance. The Remembrance, ya le cambié el nombre al grupo. The Remembrance con I'll Be There For You, esta canción que fue el tema principal de la serie clásica, porque esa canción es un clásico, Friends, ¿sí? Si la recuerdas, envíame, por supuesto, un mensaje a través del WhatsApp 4062616309. Hoy las redes sociales pues están inundadas sobre lo que ha sido el temblor del día de hoy, así que espero pues con estas canciones, ustedes saben cómo traerles esta tranquilidad, esta paz, como que enfocarnos en otra cosa, porque la verdad es que obviamente este tipo de situaciones también asustan bastante, por lo menos uno que no está acostumbrado, así que esa parte también la tienen que entender aquellos que de repente, pues por estar en otros lugares donde ocurre más seguido, obviamente la gente se va a asustar, así que tómelo con calma, tómelo con calma. Nosotros seguimos con mucho más en Los 40 Classic. Recuerden seguirnos en las redes sociales, arroba los 40 Panamá y arroba los 40 PMA. En estas dos cuentas vas a ver diferentes cosas. Vas a ver noticias de tus artistas favoritos, noticias de música, de cine, del espectáculo. Y en la segunda cuenta, que es arroba los 40 PMA, vas a ver un poquito del detrás de cámara, las cosas que ocurren estando en cabina, en transmisiones, los errores, los bloopers. Ahí vas a ver de todo un poco. Así que síguenos en ambas cuentas para que estés conectado con nosotros y con todo lo que tenemos para ti. Yo voy a seguir con más clásicos, pero también es importante que recuerdes que si no nos puedes escuchar a través de la radio en la frecuencia 91.3 FM, lo puedes hacer descargando la aplicación de Los 40 Radio en tu celular.
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1: Así que ya lo sabes, mantente siempre en sintonía de Los 40 Panamá y a esta hora de tus clásicos favoritos, como el que viene a continuación a cargo de la banda U2. Esto se llama Vértigo.

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2: Música de la ley, acabas de escuchar Mentira. 11 y 26 de la mañana, oye. 11 y 26 de la mañana y avanzamos con mucho más de tus clásicos favoritos en Los 40 Panamá. Y pues, hablándoles de todo un poco, quiero que sepan que la espera está por terminar. Romeo Santos y Prince Royce vuelven a Panamá este sábado 29 de agosto. 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Y hablándoles así también de un poquito de todo, ayer finalizó la serie o la temporada de La Casa del Dragón por HBO Max. ¿Qué les pareció? La verdad es que yo estaba al tanto de esta serie. Sí me ha gustado bastante, pero siento que el episodio de ayer era como lo que esperamos durante toda la temporada. No sé, es mi parecer. Tuvieron momentos bastante fuertes y la verdad es que dio mucho de qué hablar también en redes sociales. Y hablando de redes sociales, también por ahí estaba viendo una noticia para los amantes y las amantes del fútbol. Y es que resulta que la revista People en español pues hizo un listado de los rostros más bellos, de las personas más bellas a nivel mundial pues. Y dentro de esos está el jugador, el jugador español, siempre me ha costado el nombre, Lamine Yamal. Está dentro de los rostros más bellos del 2026 según esta revista. Así que, ¿ustedes qué opinan? Coméntemelo al WhatsApp 40-6261-6309. Yo sé que él tiene sus fanáticas por ahí, así que parece que muchas van a verlo hermosísimo. Y nosotros, mientras tanto y mientras tú me escribes tus opiniones sobre estos acontecimientos, estas cosas, yo voy a seguir con más clásicos y vámonos ahora con algo del patio. Vámonos con música a cargo de los 33. Esto se llama Vuelve.

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2: 11:54 de la mañana, llegamos al final de los 40 Classic. Acabas de escuchar música de Michael Jackson, Beat It, y antes de eso a Madonna con Like a Prayer. Y antes de despedirme, presta mucha atención, Panamá, a gozar. 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Oigan, y por otro lado, la espera terminó este 15 de agosto. 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Oigan, tengo que enviar por acá un saludo a Elmer, que está reportando sintonía a través del WhatsApp 40. Espero que hayas disfrutado la tandita de Roxito en español, español, ahora sí. Ya me despido por el día de hoy, gracias por haber estado, por supuesto, en sintonía durante estas dos horas, recordando todos estos clásicos, y mañana regresamos nuevamente a las 10 de la mañana con mucho más. Me despido con música a cargo de la agrupación Ha-Ha, esto se llama Take On Me. Que tengan un excelente lunes y un feliz inicio de semana. Chao.

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6: Son las 12 en Ciudad de Panamá.

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1: Familia, feliz lunes. Arrancamos oficialmente la Fórmula Los 40, una nueva semana. La verdad que una semana positiva, pero un día alarmante. Hemos empezado el día de una manera, pues, no muy agradable, debido al fuerte sismo que ocurrió en nuestro país hermano Colombia. Así que de antemano quiero mandarles un abrazo, un estrechón de manos a todos esos hermanos, amigos, colombianos que están escuchando la programación de Los 40 y que siempre están ahí conectados con nosotros, siempre están siempre escuchando, pendientes. Y también, a los panameños, mantener la calma siempre en estas circunstancias. Recuerden que nosotros no hemos pasado, creo que, por algo tan fuerte así como en lo de la mañana, pero tenemos que prepararnos porque, bueno, ya pasó en Venezuela, acaba de ocurrir hace unas horas en Colombia. Semanas atrás ya se había conversado a través de las redes sociales y demás de que el volcán del fuego también había hecho varias erupciones en Guatemala. Pero bueno, tenemos que seguir, tenemos que continuar. Solo estar alerta, siempre ahí pendientes a las noticias. No estén creyendo en cuentos y locuras de TikTok y de las redes sociales. No, usted váyase a las fuentes oficiales, por lo menos nuestros hermanos de Radio Panamá siempre están ahí informándoles acerca de todas estas noticias, lo último. Así que señores, pilas, porque la verdad que iniciamos el día un poquito como de preocupación, ¿no? Pero tranquilos, todo bajo control. La buena música de Los 40 te acompaña en este momento, así que yo me quedo contigo hasta las 3 de la tarde con todos los éxitos aquí en Los 40 Fórmula. Yo soy DJ Adrak, recuerda mis redes sociales, arroba DJ Adrak, también arroba Los 40 Panamá y nuestra cuenta oficial Backstage para que usted vea todo lo que pasa con el staff. Lo que usted no ve en la cuenta principal lo va a encontrar en arroba Los 40 PMA. Siempre tenemos contenido exclusivo para ustedes, un contenido que de verdad es algo muy diferente a lo que hacemos acá en Los 40 Panamá en la cuenta principal, pero usted se va a divertir mucho y se va a reír también. De seguro siempre le generamos contenido. Vamos a continuar con más éxitos. Escuchaste Paulo Londra con Ed Sheeran, Tu Blanquito Pelirrojo. Escuchaste Noche de Novela, también Fireworks de Katy Perry. Y empezamos la programación con la música del momento, una de las canciones que forman parte de los soundtracks de la película Spider-Man. El día de ayer tuve la oportunidad de verla y de verdad que cuando esta... Miren, no les quiero spoilear, pero los que no la han visto, esta canción cae en un momento sorpresivo. Hasta ahí se los dejo. No les voy a decir en qué momento porque después van a decir, ah, no, Adrak me está spoileando. No. Nada de eso. Vamos a continuar con más. Llega Anuel AA y eso se llama K. Suena aquí en Los 40. Más adelante vamos a hablar acerca de todo lo que ocurrió esta mañana con lo del tema del sismo de gran magnitud en Colombia. Para que tengan un poquito informados de qué fue lo que pasó realmente. Para los que todavía se preguntan, hey, pero serio, tembló. Por lo menos yo fui uno. Les soy sincero, yo fui uno de los que venía conduciendo hacia la emisora y de repente me escriben y veo las alertas y todo en las redes sociales. Y yo, qué bueno, pero ¿cuándo pasó esto? ¿Te sientes identificado así como yo? Bueno, más adelante te voy a brindar la información cortita de qué fue lo que sucedió realmente esta mañana en Ciudad de Panamá, en Colombia y en algunos otros países vecinos de Colombia que también sufrieron debido a este gran sismo. Vamos a escuchar Kay. Mientras tanto, aquí en Los 40 Fórmula.
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1: Así es, 6261-6309, nuestro WhatsApp de cabina para que estemos ahí conectados. Y también pidas tu canción favorita que quieres escuchar el día de hoy. Arrancamos la programación con buenos éxitos y vamos a seguir complaciéndote hasta eso de las 3 de la tarde. Oye, quiero que sepan que ya el gobierno de Colombia declaró situación de desastre nacional tras este fuerte sismo que sacudió parte del país. Fue de 7,4. Definitivamente la magnitud de esta emergencia ocasionada fue en el epicentro, en el Chocó, y este suceso ha dejado algunos fallecidos. Ya se están confirmando a través de las cuentas oficiales. Pueden darse la vueltita también en CNN en español para que vean cómo va el informe preliminar de esto. Y exactamente ocurrió en San José del Palmar, Chocó, a unos 280 kilómetros al oeste de Bogotá, y definitivamente que se sintió con gran fuerza en la capital de Bogotá, también en Manizales y en algunos otros sectores, también Medellín fue afectado. Y bueno, debido a la magnitud de esto, Panamá también se sacudió en horas de la mañana, al igual que lo fue también Perú y parte de Ecuador, es lo que he leído, lo que me he informado. Y definitivamente que fue algo tan imprevisto, ¿no? ¿Cómo pasan las cosas tan rápido? A veces estamos pensando de que, no, eso nada más en las películas. No. Puede pasar también en la vida real, así que hay que estar pilas, atentos. Últimamente está ocurriendo esto, no solamente en Venezuela, está pasando también en Europa. Puede pasar también en Centroamérica. No se sabe el día que... No se tiene un día previsto. Va a pasar mañana. No se sabe. Solamente hay que estar alerta, preparado siempre. Mira, he visto... Una de las cosas que me ha llamado la atención es que he visto personas que hoy estaban evacuando por la mañana y se llevaban bolsas, carteras, chécheres encima. ¡No! De eso no se trata la evacuación, señores. Tenemos que prepararnos un poquito más. Y bueno, también estaba en espera de la alerta, una alerta famosa de Google. Y bueno, creo que también aquí en Panamá van a estar implementando una alerta ante este tema de los sismos y demás. Así que hay que estar pendientes. Recuerden seguirnos también, @los40panamá, para que estén informados de todas las noticias y de todas esas noticias del entretenimiento y la farándula, lo que pasa con tus artistas. Les tengo noticias también muy buenas. 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Ya sabes, después no digas que no te lo dije. Vamos a continuar con más. 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
1: Así es, esto es Tuyo y Nada Más, de Carlos Vives.

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15: Es la una en Ciudad.

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3: Así es, escuchaste Runway de nada más y nada menos que la señorita Lady Gaga con Dochi sonando en los 40. Y esta es nuestra segunda hora de programación. Ya estamos a 1:00 p.m. con 27 minutos y quiero recordarte, estamos conectados siempre contigo en @los40panamá y también @los40pma, nuestra cuenta oficial @DJAdrak. Panamá, a gozar. Fanáticos del flow y las papas tienen que cantar esto a continuación. 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Y también les recuerdo que estamos conectados a través de nuestras plataformas en www.los40.com.pa, nuestro sitio web oficial. Y también nos puedes buscar en tu tableta, en tu tablet, en tu iPhone, Android, como @los40panamá o los 40 radio app. Ahí vas a encontrar el app de los 40 para que disfrutes de toda esa buena música que siempre te vamos a colocar aquí en los 40, papi. Vamos con música del señor Joey Montana. Joey Montana. Esto se llama Ojalá. Suena aquí en los 40.
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1: Así es, escuchaste buena música de Omar Kurz, Coco, sonando en los 40 hasta hora de la tarde, ya una de la tarde con 47 minutos en Ciudad de Panamá. Escuchas los 40 y quiero hacerles una información rapidito. 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Oye, tenemos invitados en la casa esta tarde, así que vamos a conocer quién nos acompaña el día de hoy.
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1: Así es, con nosotros se encuentran dos chicos talentosos que nos traen de seguro una sorpresota por primera vez en Panamá. Cristian se encuentra con nosotros y Luis también, bienvenidos a la cabina de los 40, ¿cómo están?
2: Bueno, la verdad que muy bien, muchas gracias por este espacio aquí para poder compartir con la gente lo que nosotros tenemos en la ciudad de Chitré este fin de semana, 14 y 15 de agosto,
1: mi hermano. Primero que todo, bienvenidos a su casa, los 40.
2: Gracias.
1: Vamos a hablar acerca de algo que va a ser historia en el área de Chitré.
2: Correcto.
1: La ciudad que crece sola.
2: Exactamente.
1: Cuéntanos un poquito, cuéntenme más bien qué es lo que nos traen ustedes el día de hoy.
2: Bueno, mira, nosotros tenemos un proyecto que se llama Danza de Diablos. El mismo consta con un gran desfile que se va a desarrollar este sábado 15, este mismo sábado, sí, en Ciudad de Chitré, con más de 40 delegaciones de danzas de diablos, diablicos, diablitos, de toda la República de Panamá. Un trabajo de investigación que hizo mi amigo Luis Carlos García, que se va a convertir en un documental que sale el próximo año, pero que este año nosotros vamos a llevar este magno desfile sin precedente. ¿Por qué? Porque realmente en todas las ciudades siempre hay diablos y hacen, claro, sus desfiles internos. Pero reunirlos a todos en un solo día, en un gran desfile que saldrá del Parque de la Bandera a la 1 p.m., en la ciudad de Chitré, esto no ha pasado antes. Y anterior a eso, bueno, tenemos también el viernes 17 un evento cultural donde vamos a estar haciendo... ¿Qué vamos a estar haciendo el viernes, mi hermano?
3: Hola, mucho gusto. Nosotros en la organización tenemos el viernes cultural, donde a partir de las 7 de la noche va a estar el mercadito temático en el Parque Unión. Va a haber gastronomía, va a haber artesanos y música con DJ y música en vivo. Pero estamos haciendo el rescate de la danza del Diablico Limpio de Chitré, que tiene más de 30 años de no bailar oficialmente, y va a haber un acto de
2: homenaje,
3: gracias, de homenaje al profesor Bolívar Rodríguez y también al profesor Rey Delgado.
1: Luis, dime una cosa, ya quedo allá curioso yo acá. ¿Por qué tiene tanto tiempo esta danza de no presentarse en Chitré? Y bueno, a nivel nacional también. Cuéntanos un poquito acerca de eso.
3: Ok, mira, esta danza viene por la familia de Cristian, su bisabuelo y tío abuelo, que fueron los que introdujeron esta danza a Chitré hace muchísimas décadas. Y la pasa al profesor Rey Delgado, Francisco Rey Delgado, y él... mayor el señor y dejó de... Las nuevas generaciones no lo transmitieron. Okay. Entonces estamos... hemos hecho un trabajo con nuestra otra amiga socia, Mirta Valenzuela, que es rescatar estas danzas con niños desde 12 años hasta 17 años, que son los que están haciendo el semillero para seguir con esta danza que no se vuelva a perder.
1: Claro que sí. Ahora... hablamos de un festival, o sea, se puede decir un festival, un desfile de diablos, pero cuando me dices diablos, o sea, van a reunir a todos, desde los diablos espejos,
2: Tuntún.
1: Ok. ¿Cuántos son? ¿Me dijeron cuántos?
3: 42 delegaciones que van de todo Panamá. Esto es primera vez que se van a unir estas dos vertientes. La danza de los diablicos limpios, sucios, diablos de espejo, que son más del Corpus Christi.
1: Sí.
3: Y también tenemos la de los esclavos, que es la parte de Colón, que se corrió a Bocas. Y van a estar todas estas danzas en Chitré, en el epicentro del...
1: Bueno, lo importante también es que, bueno, mencionamos al Cucúa y ese muy poco se menciona también, pero va a estar participando en este gran desfile, ¿verdad?
3: Claro, definitivamente. Esto es una de las danzas más antiguas que hoy en día baila y es directamente del linaje indígena que tiene más de 400 años de estar también danzando en San Miguel Centro, en la montaña.
1: Claro que sí. Chicos, díganme una cosa. ¿Por qué? ¿Cuál fue la idea de hacer un desfile como este?
2: Bueno, mira, de verdad, bueno, la idea es de mi amigo Luis Carlos García. Mira, en realidad nosotros estuvimos haciendo visitas a ciertos estamentos estatales. ATP específicamente le fuimos a llevar el documental de Luis Carlos, que seguramente ya para el 2027 sale a la luz pública. Y en la conversa nos dijeron, oye, mira, en Chitré nosotros no lo tenemos dentro de la ruta turística. ¿Qué está pasando en Chitré? Hacen falta cosas, tienen que promover más cosas. Y ahí quedó entonces como esa semillita en la cabeza de nosotros, esa piquiña, como digo yo, para ver qué inventábamos. Y dado de que Luis Carlos tiene todos los contactos de todas estas danzas por su investigación, Luis Carlos propuso, hey, ¿qué tal si hacemos un desfile? Cuando me dice eso, yo me quedé que, bueno, chuleta, yo toco bajo, yo puedo sacar la lengua, yo hago ciertas cosas, ¿verdad? Pero un desfile, me pareció la cosa más loca del mundo, pero bueno, para loco estamos nosotros, los chitreanos, claro. Y empezamos pues a hacer todas las gestiones con la alcaldía de Chitré, pedimos apoyo a los estamentos estatales, la empresa privada, y fuimos congregando y fuimos ahorita mismo ya, como quien dice, confirmando 42 danzas que van a estar participando el día sábado, a partir de la 1:00 p.m. Queremos hacer mucho énfasis de que estén todos los invitados, las personas que van a estar en el desfile desde la 1:00 p.m, porque una de las cosas que tiene este desfile en particular, aparte de la diversidad de danzas, es la diversidad de colores, la diversidad de máscaras. Son cosas muy vistosas. Claro. Y nosotros queremos que las 42 danzas se luzcan y que de 1:00 p.m. a 6:30 p.m. puedan todas hacer el recorrido para que la gente la vea en todo su esplendor.
1: Claro, lo ideal de esto es aprovechar la luz del día, el sol y lo bonito de los colores y todo para las fotos y demás, ¿no?
2: Correcto.
1: Para que sea bien vistoso.
3: Y aparte también que es bueno que la gente vea cuáles son las danzas que van a estar y que aprendan de ellas. ¿Qué fue, de dónde viene esta? ¿Cómo empieza estas tradiciones? Y todo esto es muy importante para que sepamos de dónde vienen nuestras raíces, ¿no?
1: Claro que sí. Chicos, entonces vamos a tener muchísimas actividades. Son dos días. El primer día totalmente cultural, con presentaciones en vivo. Van a presentar lo del tema de los Diablicos Limpios.
2: El debut, correcto, el debut.
1: Bueno, y ese día también tenemos un show espectacular con los Rabanes, ¿cierto?
2: Los Rabanes de Chitré, ya, bueno, cerrando, tú sabes, un poquito con la nota irreverente también.
1: Claro,
2: ¿no?
1: Claro, pero, que
2: pero
1: sí.
2: Pero sí, chitreanos al fin, ¿no?
1: Así es. Cuéntenos, ¿dónde podemos encontrar más información acerca de este desfile?
3: Ok, tenemos una página, nos manejamos en Instagram con Danza de Diablos Panamá. Allí pueden ver toda la información, van a ver las danzas que van a estar llegando y lo que toda la información está allá adentro.
1: Ok, ahora, otra pregunta.
2: Uh-huh. Ya como en la escuela.
1: Si la cosa, no, es que esto es muy importante saberlo y llama mucho la atención. Uh-huh. O sea, el que le gusta el folclore, le gusta estas cosas, o sea, queda como con eso. Sería bueno traerlo a la ciudad. ¿Qué dicen ustedes?
2: Bueno, por ahí se nos hizo la propuesta, pero yo creo que vamos poco a poco. Mira, claro. En la proyección que nosotros sí tenemos ahora mismo es el desarrollo de unos 3 años del desfile, ¿verdad? A partir de 3 años nosotros lo podemos elevar a comité y luego a asamblea, porque lo que nosotros de verdad queremos dejar es un legado.
1: Exacto.
2: ¿Qué significa esto? Que haya una fecha oficial, año tras año, distrital, donde se sepa que se celebra el desfile de Diablos y que se celebra en Ciudad de Chitré, que quede la identidad.
1: Excelente.
2: Ahora, más adelante, ¿por qué no? Se puede traer a Panamá. De hecho, a través de varias embajadas que ha contactado Luis Carlos, a través de AMUPA también, ya se ha hecho la invitación para ver si algunas de estas danzas también, no todas, obvio, podemos también llevarlas como un intercambio cultural con otros países.
1: Excelente. Chicos, también sé que hay una conferencia de prensa el día de mañana, ¿verdad?
3: Sí, correcto. Están todos invitados a la Taberna 21 aquí en Vía Argentina a las 6:00 p.m, donde vamos a tener la última conferencia de prensa hablando de lo que va a ocurrir este fin de semana en la gran ciudad de Chitré.
1: Así es. Bueno, Luis Carlos, Cristian, Los micrófonos son suyos para que inviten a todos esos oyentes de los 40 a que no se pierdan este gran desfile, festival, como le quieran llamar, Danza de Diablos.
2: Correcto. Bueno, mi gente, desde el viernes pueden llegar a la ciudad de Chitré. Desde las 7 de la noche, este viernes 14, vamos a dar inicio a este gran espectáculo, a este gran desfile, de forma inaugural con un espectáculo cultural en el Parque Unión completamente gratis para todos, donde se va a estar haciendo homenaje, donde va a estar el debut de la danza de Diablicos Limpios, donde va a haber música, y esa misma noche vamos a estar cerrando los rabanes, la noche cultural esa festiva. Y al día siguiente, sábado 15 de agosto, a partir de la 1 de la tarde, Parque de la Bandera da inicio a este magno evento, 42 danzas paseando por todo Chitré, en todo su esplendor, en el desfile Danza de Diablos. You know.
1: Así es, oye, qué bueno, ¿no, Luis Carlos? ¿Algo más que agregar?
3: Acuérdense que Chitré es la ciudad donde nadie es forastero, así que bienvenidos todos y siéntanse en casa.
1: Así es. Bueno, ya saben, no se pierdan este fin de semana, 14 y 15 de agosto, Danza de Diablos en la ciudad de Chitré.
2: Así mismo.
1: Chitré progresa, dice. Mira, ahora que está Cristian por acá, creo que me voy a ir con algo de los rabanes.
3: Ok. O sea, para no perder calentando, para calentar motores.
1: Claro. Para que no se olviden del fin de semana. Así que ya saben, siguen en sintonía de la fórmula de los 40. Yo me quedo por acá hablando con los chicos y vamos entonces con algo de música.
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0: Son las 2 en Ciudad de Panamá.

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1: Así es, seguimos con más de la Fórmula Los 40 y estamos en esta última hora de programación, nuestro último bloque de complacencias. A esta hora ya 12 de la tarde con 24 minutos en Ciudad de Panamá. Una tarde soleada, bonita, de lunes, arrancando una nueva semana. Estamos a 10 de agosto. Así que saludos para ti que estás en sintonía de todos los éxitos. Escuchaste Flaca de Cultura Profética y Capo sonando en Los 40. 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Sí señor, ya al fin. Espero que se hayan disfrutado también el gran especial que tuvo mi pana Boris Vega el pasado sábado a las 2 de la tarde en Los 40 Urban. De seguro estaba muy, muy bueno. Estuve escuchándolo ahí y muy, muy pretty quedó. Así que, ya sabes, este fin de semana, Farruko. Saludos a Eberto, y se está en sintonía de todos los éxitos de Los 40. ¡Salud! 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Hablando de Farruko, hablando del especial y todo esto, esta semana también vamos a colocar algunas de las canciones de este artista. Y vamos a colocar en este momento unos dobles de Farruko. ¿Qué les parece si nos disfrutamos música de Farru Time? Vamos a colocar esta junto a Sean Paul para iniciar dobles. Hablamos de Passion Wine. Y también voy a colocar otra canción que seguro la vas a recordar. Y hablamos de Es Hora, pero es un remix junto a Los Reyes del Perreo, Alexis y Fido. Suenan aquí en Los Dobles, aquí en Los 40.
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Sonando Raúl Alejandro con Farruko, Fantasías Remix. A esta hora, en los 40, llegamos a la parte final de la programación. Espero que se hayan disfrutado todos los éxitos.

Antes de despedirme, quiero recordarles que Panamá a gozar. 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Vamos a despedirnos con música de Caxey, Animal, una de las canciones nuevecitas aquí en los 40 y que de seguro también fue pronóstico este fin de semana pasado en la lista del 40 al 1. Así que más adelante, ya en unos minutos, arranca el resumen semanal. Espero que se lo disfruten y yo me despido por el día de hoy. Mañana estaré de vuelta a eso de las 12 mediodía con más de la fórmula Los 40. Que pasen una excelente tarde y un feliz inicio de semana. ¡Chao!

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1: Esta semana han entrado algunas canciones en la lista del 40 al 1, como lo ha sido Rawayana con Dara Mola, Gidi Tu Caracas, que la pudieron disfrutar en la posición número 40. También se mantiene todavía Olivia Rodrigo con Drop Dead en la posición número 39 esta vez. Estuvo en la posición número 40, entrando oficialmente a la lista la semana anterior. Bad Bunny también llega con EO, una de las canciones que está haciendo escándalo con todo este tema de la película de Spider-Man. Y por cierto, Carlos Vives con Tuyo y Nada Más, que entró a la lista oficialmente en la posición número 37. Y seguido, Capo y Ryan Castro con Donde bajan de posición después de estar en la 19, llegan esta semana a la número 36. Estos dos artistas colombianos, que esta canción de seguro fue número 1, estuvo en el top 5, top 10 de la lista, así que la vas a disfrutar en la posición número 36. Para esta semana, Capo, Ryan Castro con
2: Donde. 36. Zaga. 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
2: Llega pronóstico para esta semana y una de las canciones que de seguro nos ha sorprendido aquí en los 40 es Catsey con Animal. Esta canción llega como lo más reciente a la lista del 40 al 1 para esta semana y también es parte de las novedades musicales aquí en los 40. La vas a disfrutar como pronóstico aquí en del 40 al 1.
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0: semana entra Olivia Rodrigo con The Cure en la posición número 32. También hacemos un repasón en la 33. Está Daddy Yankee con Chancy, después de estar en la número 25 la semana anterior. Y en la 34, Aitana se mantiene con Superestrella, al igual que Drake, en la posición número 35 con Janice. Estas canciones son las que se mantienen, otras bajan de posición y oficialmente entra esta semana Olivia Rodrigo en la posición número 32.
1: 32.

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8: Arrancamos Random. Feliz tarde, queridos amigos. Hoy lunes 10 de agosto, día en que Panamá es un antes y un después de lo que pasó esta mañana, y mucha gente ha tomado conciencia de cosas que nunca como panameños esperábamos. Pero bueno, aquí estamos, seguimos adelante y un nuevo día y una nueva semana. ¿Cómo estás, María Laura? ¿Estás me?
9: Sí.
8: Ay, no.
9: Hoy la luz del programa es Boris.
8: Ay, no.
9: Para variar, ¿no?
8: Ay, no.
9: Él hoy está de negro como su alma, y normalmente él es el lente oscuro del programa, pero hoy él va a hacer la luz, él va a hacer un esfuerzo.
8: La luz siempre está dentro de mí.
9: Ajá, pero tienes que hacer que se note.
8: Ah,
9: tienes que
8: siempre
9: sacarla. Tienes que sacar la luz.
8: Every day, baby.
9: Entonces Boris hoy va a ser el alma viva de este programa, porque yo estoy como si me hubiera arrollado un camión.
8: Dame.
9: Estoy meh.
8: Tres meses. Pero bueno, señores, arrancamos Random. El día, la mañana soleada, todo desde que amaneció. Ahora vemos una luz, unas nubes negras.
9: La semana comenzó movida.
8: Ah, son. ¡Ey! Tú vives un piso 20.
9: ¡Ey, poco!
8: Así que es válido que tú te rías de eso. Así que ahí está. El día está medio nublado a la distancia, por allá por Costa del Este. Los que están en sintonía en Costa del Este me digan para decir si ya empezó a llover allá o qué. Si hay que buscar el paraguas o qué al carro para salir ahora o qué. Avisen 6261-6309 y también el Instagram.
9: Arroba los 40 Panamá, arroba los 40 PMA, arroba María Laura Spill, arroba Boris Vega con doble A, arroba Sara...
8: Sara K-Pop.
9: K-Pop, Sara con H. Sara con H, no es cualquier Sara. Y arroba Nat Fonseca P.
8: Ahí está, ahí que estaban por acá también con nosotros las chicas, la chica del pañuelo y la chica de las redes.
9: Exacto.
8: Están por acá el día de hoy acá en la cabina de los 40. Y bueno, arrancando el programa del día de hoy, vamos con Harry Style. Está listo con Asis Guaso en los 40.
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0: La Gamona Ranger en el Avenger, la Ranger como quiera.
1: Wow.
0: Ay, oye, salud. Dinero y amor.
1: Salud, Nat.
0: Te iba a preguntar cómo estaba, pero ya me di cuenta que estás hasta la guacha.
1: No, estoy muy bien, en verdad. Okay. Lo único que está afectando mi ser ahorita mismo es que tengo una voz distinta.
2: Ah, pero la pela quería pasar el fin de semana entero cantando y entonces ahora se va a quejar.
0: Cantando, ¿no? Y otras cosas.
1: Bailando, sí.
0: Yo no estoy entrando en detalle, o sea, solamente estoy diciendo que otra cosa, ¿no?
1: Sí. ¿Qué? Sí. Hablando bastante. Sí,
0: ah, bueno, sí. por eso. ¿Qué está pasando? Porque ya estaba en un cama, entonces por eso. Viste, está.
1: Pero ahí, ya estaba así desde antes de irme para allá.
0: Yo la vi en las redes, estaba ahí haciendo otras cosas ahí. Yo la vi.
1: Posando también.
2: Está bien.
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0: Claro que sí. Oye, y el fin de semana hubo mucha actividad. Voy a hablar un poquito de música nueva. Porque te acuerdas que el viernes, María Laura, en la última hora de programación, desglosamos el álbum de Karol G.
2: Así es.
0: Bueno, ella lo estrenó. En los 40 Urban también hicimos el especial. Regalamos boleto, coloqué también algo de música de Karol G. Pero también Fate con Ryan Castro soltaron una canción nueva.
2: ¿Estás loco? ¿Cuándo la tiraron?
0: El viernes.
2: ¡Ah! El mismo viernes.
0: ¿Y adivina cómo se llama?
2: No.
0: Creo que adivina un nombre. Tiene un nombre random.
2: ¿Algo con luna?
0: No.
2: ¿Algo con sol?
0: No. Peor.
2: ¿Algo con estrella?
1: ¿Algo con G?
0: Peor, ¿no?
2: ¡Carol!
0: ¿Adivina cómo se llama la canción? Mentira. ¡Mentira se llama la canción! De Fercho con Ryan Castro y sale el mismo día que salió el álbum de Karol G.
2: Él como que sabía lo que Karol G iba a tirar y el man se curó en salud. Dije, bueno, yo desde ella voy a preparar una canción que diga mentira para desmentir todo lo que ella diga ahí.
0: Y han salido más, tú sabes que hay gente que es súper fanática y se pone a escuchar pedazos por pedazos de canciones y han salido fragmentos de otras canciones de Karol G que salen como contestaciones a versos de Fate. De otras canciones de Fate. Entonces eso está viral ahorita, está la candela prendida.
2: Se están tirando.
0: Está la zarza. Está la zarza fuerte.
2: La zarza está fuerte.
0: Está prendida la zarza.
2: La zarza está fuerte.
0: Totalmente. Y bueno, antes de ir con esta canción que se la voy a presentar a la gente por acá en Random, quiero contarles que el 8 de septiembre la legendaria banda mexicana Los Caifanes regresa a Panamá.
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0: 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Otro nivel. Pero bueno, vamos entonces con Ryan Castro y Fate para que escuchen la canción. Y quiero que los oyentes nos opinen. Porque presten atención a la letra, es importante. Y que los oyentes nos digan qué creen de la letra de esta canción.
2: Esa es la pregunta random del día.
0: No, o sea, voy a poner la canción. Quiero que le presten atención. Vayan tomando nota que Fuantan ya llegó. Y no comenten en el WhatsApp de cabina 6261-6309. Si esto es una tiradera o es una...

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1: Estás en los 40, Panamá. Escuchas a Aitana.
2: ¿Ya tragaste?
1: Que da ganas como de mover la cadera. ¿Tú viste mi paso?
2: Pero ya tragaste.
1: ¿Por qué? ¿Me vas a tirar algo?
2: Que todavía estás como no te atragantes. Ay, Dios mío.
1: Pero bueno, señores, y ya saben, estás por acá en Random, y bueno, ¿qué opinas? ¿Moverías la cadera así como Aitana? Te enseñé los pasos ahorita.
2: Prefiero como tú.
1: Okay.
2: Como tú, me gustó tu movimiento de cadera, Boris.
1: El performance.
2: Sí, excelente presentación.
1: ¿Y tú, Nat, te la aprendiste, Nat?
3: Sí,
1: ya. Okay.
2: Aquí recibimos performance de gratis, para que sepan.
1: Okay, muy bien.
2: Performance gratuito.
3: Aquí solo se entra bailando.
1: O sea, ya son en España y se vuelven locos los fans y las fans.
2: Ah, yo me imagino. Yo me imagino.
3: Un flash mob ahí.
2: Total. La fanaticada te aclamaría.
1: Total, totalmente.
2: Boris.
1: Oye, Panamá, a gozar. 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
2: Boris, aquí está tu barra. ¡Ey! Boris, aquí está tu barra. Ahora en ópera, no mentira.
1: No, ya. Aquí tiramos puñetes, Fren. ¿Ah? Aquí tiramos puñetes.
2: Y resolvemos siempre.
1: Oye, quiero saludar a los chicos que se llevaron sus boletos en el especial de Farruko.
2: Deben estar contentos.
1: Man, o sea, esto fue una locura. El
2: Yo
1: sábado.
2: Me imagino.
1: O sea, el WhatsApp de cabina que reventaba. Uno me pedía que lo hiciera de tal manera que, por favor, que uno que van manejando, que no podían hacer cosas. Pero oye, son la dinámica.
2: Claro, y no es cualquier regalo. Claro. Son boletos para Farruko.
1: Imagínate,
2: Tito el Bambino.
1: Boletos dobles, o sea, imagínate, estaba la gente. Ay, por favor, Morita. Ay, regalo más fácil. No, pero tiene que estar, yo le dije, era una hora específica, además le hice una hora de opening.
2: Imagínate.
1: De Urban y le dije, la última hora la voy a coger para poner las canciones.
2: O sea, tú avisaste y todo con tiempo.
1: Exacto, y al principio le dije, mira, anoten todo lo que voy diciendo porque por ahí va la vuelta.
2: Claro.
1: Ten pendiente. Entonces, cuando en guerra amizada no muere soldado.
2: ¿Y cuántos ganaron?
1: 3 ganadores dobles. Imagínate.
2: Más bien.
1: Estaba la gente feliz, estaba la gente contenta.
2: Very good.
1: Había uno que hasta suéter tenía puesto de Banda La Plena Mo. Se mandó a hacer
2: no
1: suéter.
2: No te lo puedo creer. Ese sí. Es un verdadero fanático.
1: Se mandó a hacer suéter. Yo mezclaba una canción, me mandaba el nombre por WhatsApp de una vez.
2: Ay, tan bello. Me alegra que ganara.
1: Exacto. Pero hizo la dinámica como tenía que ser.
2: Por supuesto.
1: Porque él estaba trabajando y todo, y además estaba pendiente.
3: Claro.
1: Porque hay mucha gente que trabaja los sábados.
2: No, vamos entonces a revelar el nombre para que no se meta en problemas con su jefe.
1: No. Así que felicidad. Felicidad a los que ganaron y a los que no. Bueno, hay que prestar atención. Porque no. Saludos. No voy a andar así jodiendo a la gente,
2: ¿verdad? Ya me imagino cómo los reventaste el sábado.
1: No. Pero es que mandaba una cosa que no era. Entonces yo lo estaba molestando. Porque...
2: Ay, como la edición de la otra vez, de la foto de nosotros.
1: Hay que seguir indicaciones, pues. A eso me refiero.
2: Sí.
1: Hay que seguir indicaciones. Mira, la otra se fue y dejó el boleto acá. Vamos a regalarlo.
2: Ay, no te lo creo.
1: Vamos a regalarlo porque ya hoy no voy a hacer que se venza. Y vino de nuevo y no se lo llevó.
2: Ah, no. Ya eso ya.
1: ¿Vamos a regalarlo?
2: Ya vamos a regalarlo.
1: Ok, tenemos entradas para el cine. Esa gente que está en sintonía de Random. ¿Cómo lo vamos a regalar?
2: ¿Cómo lo vamos a regalar? Podemos preguntar a la gente cómo se llama la nueva canción de Fade.
1: Ah.
2: ¿No? ¿Algo más difícil?
1: Más fácil.
2: ¿Más fácil?
1: Sí.
2: ¿Más fácil que eso? Por eso sí. Lo acabamos de decir.
1: No, ¿tú sabes qué? Que suba una historia escuchando Random.
2: Ah, bueno.
1: Nos taguean a todas las cuentas, los 40 Panamá, María Laura, ¿cómo tú te llamas? Natalia y Boris Vega. Entonces ahí nos mandan la historia que no están escuchando.
3: Iba a contestar.
1: Ahí nos mandan una historia que grabando lo que están escuchando ahorita con esos tags ahí.
2: Ok, perfecto. Entonces suban una historia escuchando Random, etiquetando. @los40panamá, @los40pma, @borisvega con doble A, @marialorespit y @natfonsecap. ¿Ok?
1: Sí.
2: Excelente. En total son 1, 2, 3, 4, 5 cuentas que tienen que etiquetar en su historia escuchando Random.
1: La primera persona que llegue el tag aquí a la cuenta de nosotros tiene que ser pública, entonces se lleva las entradas dobles para el cine. Oye, son entradas 3D.
2: Mira,
1: ¡qué sopa, mo!
2: Oye, yeah, más bien.
1: ¡Manda el boleto, mo! Pero bueno, ya saben, señores, ahí para que puedan disfrutar lo que tenemos. Y vamos con más música de los 40. Y ahora, oye, ¿sabes que por ahí Gracie y Maybella subieron algo como un ultrasonido? Sí. Entonces, no sé si es un bebé nuevo o una canción nueva. Porque tú sabes que a veces ellos hacen eso también.
3: Hay una canción nueva.
2: Ah, sí.
1: Exacto.
3: Viene una canción nueva.
1: Entonces yo creo que por ahí va la cosa. Viene una canción nueva, entonces quieren poner a la gente en expectativa, que si viene el bebé, que si no sé qué. Uh-huh. Hey, si van a tener bebé, que lo tengan.
2: Son estrategias.
1: Claro, pero quieren poner a la gente, tú sabes.
3: A parir.
1: Tal cual. Tal cual. Muy qué bien. Risa. ¿Cómo que te llamas? Ah, Natalia. Tal cual, Natalia. Ay, Dios. Ahora es con música de Gracie con Bosa, que también cuando estos estaban en tarima juntos también dijo, oye, la Gracie se le bailó muy pegado al Bosa. ¿Tú te acuerdas?
2: Esa Gracie, esa Gracie.
3: Esa no era.
1: ¿Esa es?
3: Esa es.
1: ¿Esa es?
3: Es su esencia.
1: Vamos con esto que se llama Todavía.

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0: Los 40. Estás en los 40, Panamá, y escuchabas a Elton John con Dua Lipa en Con Her a esa hora de la tarde, 5:08. Y vamos a hablar un poquito, María Laura, de algo que vimos en las redes sociales y tenemos que hacerle la pregunta random del día a la gente.
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1: Exactamente, perfecto, ya lo saben. Pero bueno, antes de ir con la pregunta random, vamos a darle contexto a la gente, ¿te parece?
0: Adelante.
1: Bueno, el video que estuvimos viendo en redes se trata de la actriz Nikita Rawal, que vivió un incómodo momento en la alfombra roja de un evento en el que se encontraba tras un gesto no consentido. La actriz protagonizó este incómodo momento durante los Bright OTT and Style Awards 2026, celebrados en India, luego de que una seguidora se acercara y la besara en los labios sin su consentimiento. El hecho ocurrió mientras Rawal posaba para los medios y accedía a tomarse una fotografía con la admiradora. Tras la foto, la mujer se acercó inicialmente para saludarla y posteriormente sujetó a la actriz para darle un beso en la boca. La reacción de Rawal fue inmediata y de evidente sorpresa, intentando apartarse ante el inesperado gesto. El video rápidamente comenzó a circular en redes sociales, generando críticas y reabriendo el debate sobre los límites del contacto físico, el respeto al espacio personal y el consentimiento, incluso cuando se trata de figuras públicas. Es que ser una persona conocida no significa que cualquier contacto esté permitido. El respeto y el consentimiento deben mantenerse en cualquier circunstancia.
0: Mira, después los fans se andan quejando que los actores, que son los deportistas,
1: y que no son,
0: exacto, que no quieren saludarlo, que no quieren tomarse fotos, pero es que ahí donde está el problema.
1: No, y recordemos que pasó hace poco con Karol G, que se le treparon a la tarima, exacto, y la estaban mangongueando. Entonces ahora esta muchacha, en el video, la fanática, lo que se ve es que primero la saluda con un besito bien cercano a los labios, casi que una media luna. Eso ya estaba raro. No conforme con eso, le agarra la cara y le clava un beso. Y se ve como la actriz trata de forcejear y de quitársela de encima. Cuando se la logra quitar de encima, la fanática regresa y le da otro beso en la mejilla cerca de la boca. Entonces eso ya es acoso.
0: Totalmente. Es como, tú sabes que esa man me suena igual a los manes que dicen en redes sociales, no, porque ya figura pública y uno puede opinar de su vida. ¡No! Tú no tienes derecho sobre nadie, hermano.
1: Exacto.
0: Respétate tu vida y respétala a los demás. O sea, no puedes estar venir como que, oye, Natalia está en un show, de repente ahí tú sabes, cantando la cosa, y va a subir a alguien y va a besarla, eso está mal.
1: No, hombre, sí, no, nada que ver, no, nada no, que ver. No, que no, tú seas figura eso, pública, no quiere saber, no quiere decir que tú eres pertenencia pública.
0: No, exacto. O sea, que tú eres una cera ahí de la cinta costera, ¿o qué?
1: Exacto.
0: No, a ver, espérate.
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0: ¿Qué opinan ustedes que están en sintonía en los 40? ¿Qué hacen ustedes si alguien viene a besarlo de la nada?
1: Exacto, o sea, pónganse ustedes en el papel de la actriz. Vamos a decir que ustedes que nos están escuchando tienen algún trabajo que los convierte en figura pública. Vamos a decir que trabajan en televisión, son actores, bailarines, locutores, lo que sea. Usted es famoso, o sea, pónganse en los zapatos de una persona famosa y díganos si a usted le parecería normal que alguien venga y le clave un beso solo porque usted es figura pública.
0: Exacto, no.
1: 6261-6309, ya sabemos que Boris opina que no. Yo también opino que no.
3: Yo obviamente opino
1: Nat
3: que no.
1: Nat opina que no.
0: ¿Cuál sería tu reacción, María Laura, si viene una chica o un chico y te quiere besar?
1: No, yo me lo quito de encima. Me parecería una falta de respeto enorme.
0: Ni siquiera...
1: Además que uno no sabe qué enfermedades tiene una persona, si está resfriada, si tiene algo.
0: Herpes.
1: Eso, y si viene y le pega algo a uno. O sea, eso es bien peligroso.
0: Claro. Es más, solamente el, ¿cómo se llama? El espacio individual, al traspasarlo, ya está ahí un problema ahí.
3: El solo amagar, hacer esa acción, está
0: exacto.
3: Mal.
0: Mira, por ejemplo, las veces que yo he besado a las cantantes, yo le digo, ¿te puedo dar un beso? Ahí.
1: ¿Y con esa voz?
0: Y ella me dice que sí. ¿Ah?
1: ¿Te puedo dar un beso?
0: Te puedo dar un beso, bebé.
1: ¡Ay, Dios mío! Y caen redonditas, me imagino, a tus pies.
0: ¿Tú no viste el video de Anita?
1: Sí.
0: Bueno.
1: Oye, pero hago constar que esto no es de que porque sea mujer. Yo aquí en este programa he hablado miles de veces cuando a mí me parece que algo está incorrecto cuando sucede con los chicos también.
0: Obvio.
1: Como que no me pareció la tipa que agarró a Enrique Iglesias y le zampó un beso, tampoco me pareció bien. Esto tampoco me parece bien. Y tampoco me parecería bien si fuera de un hombre a otro hombre. O sea, de ninguna manera no tiene nada que ver el género.
0: Exacto.
1: Nada que ver ni el género, ni la profesión, ni nada. No está bien y punto.
0: No, no está bien. Yo creo que no está bien. Así que bueno, la pregunta random del día, ¿estás de acuerdo de que sí o no, de que una persona deba darle un beso a una figura pública?
1: Exactamente. 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
0: ¡Ey! 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
0: Ey, voy con esa canción que es como esto. No puedo estar sin la pizza de Domino's porque la vida sin ti es así como dice Piso 21.
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0: Música de Fercho, el Fade con Sean Paul en Niña Bonita. ¿Será que en esa época él le estaba cantando a la bichota, a la bebecita?
1: La bichota, ¿no estaba ni por ahí o sí?
0: No sé, quizás, porque acuérdate que ellos se conocen hace rato y el amor vino después de la gira de ella.
1: ¿Atrás?
0: Sí.
1: Mira tú.
0: Sí. Acuérdate que los dos son de Medallo. Entonces por ahí va la cosa, por ahí va el jujuju y el jajaja.
1: Oye, estamos hablando de algo ahorita.
0: Sí.
1: Y se lo vamos a contar a la gente.
0: ¿Qué?
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0: Oye, oye.

0: ¿Te imaginas que imitas a Demi Lennox? Canta esa canción. Y bueno, Sergio seguro que sí.
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0: Ya, ya no se ni lo anuncian porque ya se.
1: Ya se di que por default.
0: Ya siempre los artistas lo invitan.
1: Sí.
2: Ya está en la sopa.
1: Ajá.
0: Pero bueno, ahí está, solita, Sech, Farruko y Zion y Lennox en esta canción que ojalá la cante también en el concierto. Va a tirar paso ahí con esa canción, ¿no?
1: Por supuesto que sí, con Cayo.
0: ¡Chayay!
1: ¿Cayo tiene dos pies izquierdos o Cayo baila?
0: Ya la vida, yo no sé, la verdad. O sea, yo creo que el feeling...
1: No
0: que
1: tiene mucha pinta de bailar, sinceramente.
0: Él no me proyecta mucho bailar.
1: Lo veo como tieso.
0: Exacto. Pero bueno, tú le das cátedra, le enseñas.
1: Sí.
0: Tú le puedes enseñar.
1: Exacto.
0: Tú tienes el power. Lo único que me preocupa es que te pongas tacones.
1: Ah, vale, bestia. Queda el bro aquí.
0: Ponte zapatillas mejor, por favor.
1: Aquí, respirándome en el cuello. No, vale, bestia. Voy a poner mi taconcito, yo lo siento, Cayo.
0: Acuérdate que afuera.
1: Ponte,
0: Claro.
1: No, pero igual en las plataformitas una en cosa, la, ¿no?
0: Bueno, te estoy avisando.
1: Zapatillas, pues zapatillas.
0: Y le estoy avisando a los oyentes también que por ahí esto va a ser afuera.
1: Es
0: y tienen
1: afuera.
0: Afuera.
1: Ey. Pero si reventamos el tímpano.
0: afuera.
1: Bueno, vamos a ver qué resulta para Cayo, si zapatillas o tacones, vamos a ver.
0: Mira, si te pones unas Converse, lo ayuda mucho.
1: ¿Unas Converse? O sea, de que las que menos tienen suela.
0: Ajá, la más flat, es que...
1: Como esta, como... Ajá.
0: Ajá, exacto. Ajá. Oye, Panamá, a gozar. 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
1: Está jugando con el tímpano de uno, ese muchacho.
2: ¡Ey,
1: no! Por favor, no.
0: Pero bueno, sí, en ese momento...
1: ¡Ay, no! Se me antojaron unas papitas. ¡Qué rico! Unas papitas
0: una
1: de McCain. McCain.
0: A ver, aquí no
1: ¿Tú
0: hay...
1: ¿Tú sabes cuáles me gustan de McCain, Buco? Unas bueno. que son como unas almohaditas de queso.
0: A mí me gustan las yuquitas.
1: ¡Oh, qué rico!
0: McCain tiene unas yuquitas que son así, es como bites de yuca.
1: Ay, no.
0: Del chato, del
1: chato. Todo de McCain es rico.
0: Muy rico, estás aprendiendo, ¿ah? Hablando así
1: lico.
0: Como el amigo oriental.
1: Tabloto.
0: El oriental.
2: Ay, Dios mío.
0: Pero bueno, vamos con el top 5.
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0: 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Top 5.
1: Exactamente.
0: Top 5 del día de hoy. ¿Cómo darte cuenta que eres la persona que nadie entiende? ¿Qué es eso? ¿Qué es eso? ¿Qué?
1: ¡Ey!
0: Mira, mira, ¿qué es eso?
1: ¿Foto? ¿Video? ¿Grabación?
0: No,
1: ¡Live!
0: ¡Ah, el live!
1: No, hoy no.
0: Dame.
1: No,
0: top 5. ¿Cómo darte cuenta que eres la persona que nadie entiende? Cuando dices que estás me, por ejemplo.
1: Pero tú sí me entiendes.
0: Yo sí, porque yo también soy extraño. Entonces, es como que...
2: Es que yo también estoy tostado, así que ya... Exacto. Aquí somos pura gente rarita, está bien.
0: Exacto, le dije, ¿pero qué están hablando y que me? ¿Qué es eso?
1: Uh-huh.
0: Bueno, para los que no saben, me es un... ¿cómo se llama? Un emoji. Uh-huh. El emoji que está como que...
2: Como me.
0: Uh-huh. Pero, ¿qué otro sinónimo podría ser de me? Un sinónimo M.
1: Regular.
2: Como gris.
1: Sí, ¿cómo estás regular?
2: Está como gris.
1: Atropellado.
2: Está como cansado, jefe.
0: Ajá, sinónimo como de aburrido.
1: Ajá, como que... Es atropellado que... por la vida.
0: Ajá.
1: Como que...
0: Exacto. Oye, esto es que... lo que pasa es que este man quiere actualizar. Por eso que está el WhatsApp así.
1: Pasan en programas en vivo. Pero bueno... top 5 señales de que eres de las personas que nadie entiende. Oye, cuando te privas de la risa de algo que viste y más nadie se está riendo, nada más tú.
0: Chuso, sí. Suele pasar. Tú te dices... ¿Y adivina? Nadie te está riendo.
1: Nadie se
0: ríe. Y está tú solo y que te manque le pasó.
1: Ay, no, pero esa gente amargada, hay que reírse de todo.
0: No, pero hay gente
2: Ay,
0: que...
2: yo sí soy así.
0: ¿Tú eres así? Bueno, sí. Tú te ríes de cualquier cosa.
2: Sí, es que exacto.
1: Es que hay que reírse.
2: Hay muy pocas cosas en esta vida que a mí no me den risa. Es muy fácil hacerme reír.
0: Soy muy risueña.
2: Sí.
0: Di que están viendo hoy que... Están viendo una man que está caminando y tiene una cosa rosada. Natalia lo vio y que... Ya se echó a reír.
1: Ya. ¿Viste? Ella suele va por ahí solita riéndose.
0: Ya se rió. Ya de una. Top 5.
2: De la nada.
0: De la nada, dije. Y dije, Natalia, ¿pero qué te estás riendo? No, porque me está riendo de un payaso que tenía una camisa parecida que no sé qué. Tal cual.
1: Está muerta la risa.
0: Exacto. Top 5. ¿Cómo darte cuenta que tú eres la persona extraña del grupo? Te dicen, tú no eres normal y lo tomas como un cumplido.
1: 100%.
2: Sí, pero sí.
1: 100%.
2: Sí, soy. Me lo dijeron una vez. Dije, y estaba en una conferencia. Y ajá. Yo no me acuerdo. Yo creo que estaba hablando de algo referente al tema con una compañera. Y el que estaba dando la conferencia me dice, yo levanté la mano y él me dice, ella parece que tiene una idea porque no se calla. Y yo dije, sí soy. Y me empecé a morir de la risa. Porque sí soy, yo no me callo la boca.
0: Y entonces, ¿pero tú pensabas que era un cumplido?
2: Yo sé que iba con otra intención de que estaba hablando.
0: Okay.
2: Pero yo sabía que de lo que estaba hablando, no estaba hablando de otra cosa que no fuera de la conferencia.
0: Okay.
2: Y estaba relacionado con la conferencia que le estaba dando.
0: Okay.
2: Entonces yo estaba tranquila, simplemente... Me vio que yo estaba hablando, entonces, como no me callaba, me dijo, dije, ella parece que tiene una idea en la cabeza, así, creativa, porque no se calla. Y yo me empecé a reír.
1: Bueno.
2: Y le dije, sí, sí soy.
1: Bueno, eso que ella dice me recuerda a lo que te conté la vez pasada, Buris. Creo que tú también estabas aquí. Ey, top 5 señales de que eres de las personas que nadie entiende. Cuando tú estás bien emocionado echando un cuento y te dicen, de que baja la voz.
0: Ah,
1: Friends.
2: Y yo te dije cómo le contestaría.
1: Ah, Ofi. Ey, esa vaina está mal, Friends. Si ustedes ven a una persona emocionada echando un cuento y están ahí en un lugar, ustedes dos nada más, no le manden a bajar la voz a la persona, que eso le mata el feeling. Si la persona está hablando en ese tono es porque está emocionada. La gente viene bien, mata feeling. Dice, baja la voz. Ey, qué locura.
2: Yo le respondería, ¿cómo así?
0: ¿Cómo así, bro? ¿Cómo así,
1: más
0: bro?
1: Más o menos en este tono. Aquí.
0: Ya la vida, loco, qué problema.
2: Sí.
0: Pero bueno, 6261-6309, top 5, ¿cómo darte cuenta de que eres el extraño del grupo? Ey, en cualquier grupo termina siendo el que hace el comentario que nadie pidió.
1: Okay.
0: O sea, nadie pidió ese comentario, pero tú que tenías que
1: decir. Hacer ese aporte.
0: Tú tenías que aportar. Exacto. Eso. Dios santo.
1: Ey, top 5, espérate, ¿cómo es que era? Top 5 señales de que eres de las personas que nadie entiende.
0: Ajá, o eres el extraño del grupo, cualquiera de los dos.
1: Me gusta más eres el extraño del grupo.

0: año del grupo. Están en grupo preguntando, dizque, ¿qué vamos a comer? Que no sé qué. Dice uno, dizque, pizza. El otro, dizque, hamburguesa. No sé qué. O sea, comidas normales, pues. Y sales tú, dizque, mira, hay un huequito de comida coreana ahí en El Dorado. Nadie conoce ese huequito nada más que esa persona. Y está bueno.
1: Compa, en El Dorado, tú sabes que hay un lugar que se llama que California. Ahí donde están los manes que nacieron en China. Y esos manes son los que tienen el sabor, loco. Esos manes son los que cuando tú vas a comer, tú sientes que tú estás en Taiwán. Tú estás comiendo demencia. Esto fue un relato de la vida real. Que en paz descanse mi amigo Rolo de León, que nos llevó. Sí. Era un restaurante que a él le gustaba mucho. Entonces, tengo una anécdota de esa. Una anécdota bonita, da risa, pero me gusta. Fuimos a comer a ese restaurante que se llama California. No sé si está todavía en El Dorado. Y Rolo tenía hambre. Pero era los de pocos de que Rolo estaba gordito. Ajá. Estaba así. Y pedimos un pocotón de cosas. Y entre una de las cosas estaba una carne que de estas que vienen caliente, con platos calientes.
0: Ajá.
1: Entonces venía la carne.
0: Ah, ya sé.
1: Así de del calor. Ajá. O sea, acababa de salir de directamente el plato de hierro. Ajá. O sea, lo hicieron ahí. Ey, viene la chinita. Ah, ¿qué traigo? Ten cuidado, está caliente. Entonces.
0: Él bien desesperado.
1: Man, no han puesto el plato en la mesa. Y el señor agarra un pedacito de carne, porque era una carne picada, y se lo tira.
0: Se quemó hasta las entrañas.
1: Yo le veo la cara. Y está como serio. Deja de masticar. Y de repente sale una lágrima de su
0: ojo. Ay, pobrecito, se quemó.
2: Se quemó la vida más intereses.
0: Ay,
1: no. Y no sé qué, bro. ¿Qué pasó, bro? Ya.
0: Ay, pobrecito.
1: Un pedazo del cielo de la.
0: No, de lo que ¿qué te quemado. Pasa, loco? Eso es serio, hombre.
1: Serio. No, pero bueno, ¿qué pasa que hace mi hermano?
0: No, loco, no, sí. Así no. A mí me pasa esa mucho por desesperada. Yo me quemo, buco por desesperada. Siempre me quemo la boca, horrible.
2: Uh-huh. No, si yo veo un mito, yo dije que empiezo a revolver mi comida. Espera, soplar.
0: Digo, a mí me gusta comer caliente, pero no, chuzo, a veces me paso.
2: Pero no hirviendo.
1: Vamos a reiniciar esto porque, Dios santo.
0: Pero bueno, top 5 eres el raro del grupo. Ey, a veces tu cabeza es un lugar tan divertido que tú piensas en algo y te empiezas a reír solo y nadie entiende qué está pasando. Pero tú la estás pasando súper bien. Nadie entiende, o sea, todo el mundo dice, ¿qué le pasó? Y está contenta.
1: Tú estás sentada en el metrobús, mirando por la ventana.
0: Y te acuerdas de algo, viste algo.
1: No tiene ni audífono puesto, no estás viendo ni el celular, estás viendo por la ventana y de la nadie que. Y la gente que.
0: Tal cual.
2: ¡Soy yo!
1: ¿Qué le pasó?
0: Tal cual.
2: Esa soy yo.
1: ¿Serio, Nat?
2: Sí, te lo juro.
1: De la nada, ¿te acuerdas de cosas?
2: Sí. Te lo juro.
0: Y a veces me acuerdo de cosas y me da ataque de risa.
2: O empiezo a ver a la gente y empiezo, esto es algo que yo hago mucho. Empiezo a ver a la gente caminando y empiezo a imaginarme las historias.
0: Pensé que solo era yo.
2: De hacia dónde van o qué hacen o cuál es su misión en la vida. Entonces me empiezo a reír porque yo dije, este seguramente es del teatro, no sé qué. Tiene dos hijos y no sé qué, y ya, y a veces las historias van muy lejos y me empiezo a reír.
0: Man, es que hay gente que es demasiado fácil de encasillar, o sea, yo sé que suena feo, pero es la verdad, o sea, yo el otro día vi una muchacha, cabello largo ondulado, unos tatuajes como de unas mariposas de colores, un aretito de aquí, una argollita, y yo de una vez dije, esa no es man bohemia, o sea, ya, esa man es como artista, esa man o pinta o hace algo artístico o una vaina así. No.
1: No. Ahí así, ¿no?
0: No.
1: Oye, pero tú sabes nada, debería de escribir esas historias. O sea, tener un cuaderno y escribirlos.
2: Sí,
1: y eso es cool, porque te quedan como que narrativas y vas creando personajes.
2: Sí.
0: Pero esa que tú dices también es fácil de encasillar.
1: Sí, también.
0: Y últimamente me pasa, y me pasó esta mañana cuando estaba abajo en el lobby que no quería subir a mi casa.
1: Ojo, antes que sigas, uno no debe ser prejuicioso, uno no debe, sin conocer a la persona, uno no debe crear un prejuicio, simplemente por la apariencia, porque uno se puede equivocar, pero por lo menos nosotros somos creativos y creamos cosas con la mente. Entonces, de repente, por ahí lo estamos haciendo. No para encasillar a la persona. Puedes seguir. Ah.

0: Bueno, la muchacha
1: Exacto,
0: la muchacha, y digo, en verdad es verdad lo que tú dices, o sea, vale bestia porque de repente, no, de repente la man es una man que simplemente se operó y ya normal, ella está una, lleva una vida tranquila, una vida normal.
1: ¿Dónde se operó?
0: Una mujer decente, normal, no está en nada.
1: ¿En Panamá?
0: No, yo no sé, ella venía caminando así y tenía un backside y un abdomen, pero es que uno sabe cuando es de operación, pues.
1: Ah, okay, okay.
0: No sé si tú sabes, pero bueno, nosotras por lo menos nos damos cuenta de una vez cuando una mujer está operada.
1: Tiene una normal, forma, tiene cool. Una forma específica.
0: Sí, porque es que también suele ser exagerado, ¿sabes? No, esas manes regularmente si se operan no se operan de que algo como que más o menos proporcional.
1: Como la guial que se va a casar con Drake. Con Drake.
0: No la he visto, pero
1: te
0: es
1: probable.
0: Te voy
1: a buscar el video. Y es una gótica operada.
0: Oye, entonces yo la vi pasar y yo dije que no, ni te voy a decir lo que pensé. Pero sí, a veces uno ve a la gente y uno se hace sus historias. Yo me hice tremenda historia cuando la vi pasando.
1: ¿Qué puedes compartirlo?
0: No. Te lo puedo decir detrás del micrófono.
1: Oh, está heavy eso.
0: Sí.
1: Dios santo. Top 5. ¿Cómo darte cuenta que eres el extraño del grupo? Creas cosas en tu mente con la pobre gente que no te ha hecho nada. Uh-huh. Aquí está la muchacha, ¿eh?
0: Mira, a verla.
1: Está la del video.
2: Ese,
0: wow.
1: El día de ayer.
2: No llego.
1: Ok, para que entiendan un poquito, Drake se juntó ayer con un influencer de Estados Unidos, Drake es canadiense, y hicieron en homenaje a las mujeres un streaming en Kick. Y era de citas. Y al final Drake se quedaba con una chica que supuestamente se va a casar con ella. Pasaron muchas chicas que tenían página azul, que hacían contenido, o sea, todo tipo de chicas, hasta enanita había.
0: Okay. Entonces, ¿se ve bien?
1: Sí, está ahí, o sea, es un paisón, pero se nota que es operar.
0: Me gusta su estilo.
1: Se nota que es operar, ¿no?
0: No, necesariamente.
1: ¡Eso!
0: Mira, las gringas son bien, bien...
1: ¿Tú dices?
0: Sí, ellas no tienen mucho atrás, pero adelante sí. Mira, yo digo por cómo se le mueven, que pueden ser de verdad.
1: ¿Qué dice Natalia?
0: ¿Es una mentira?
3: No, esas son de mentira. De Clay.
1: ¿Son operadas?
3: Sí.
0: Sí, tú dices.
1: Pero bueno. ¡Adelante!
3: Sí, porque lo falso también se mueve.
0: Toma, Boris.
1: ¿Cuál y te dice que como Bon?
0: ¿Como Bon qué?
1: Como Bon. ¿Como tu amiga Bon?
0: Ay, la mía no, tuya.
1: Mía tampoco. A ver. ¡Top 5! ¿Cómo ay, darte mío. Cuenta que eres el extraño del grupo? ¿Cómo que estamos hablando? Porque vino... ¿De lo de Drake?
0: De las historias que uno se hace cuando ve a la gente.
1: Ah, sí. Entonces, como que tú ves a esa chica que salió ahí, que ganó el reality con Drake o el streaming, ya tú te metes una película en tu cabeza.
3: Claro.
1: No, tú dices... ¿sabes? Cuando yo la vi, ¿a quién me recordó? ¿Tú viste la película de la animación de la hija del vampiro que se casó con el de los rulitos?
0: ¡Ay, sí! ¡Hotel sí, Transilvania! Sí, sí, sí.
1: Ajá.
0: Oh, ella parece de Hotel Transilvania.
1: Pero la versión...
0: Ajá.
1: Sí, totalmente.
0: Sí. Pues sí.
1: ¿Cómo? ¿La hija de Drácula?
3: ¿Cómo? Sí, Mavis.
1: Mavis, esa. Top 5, ¿cómo saber quién era el extraño del grupo?
0: Oye, alguien te pregunta, dije, ¿en qué estás pensando? Porque te ven así como callado y pensativo. Y tú prefieres responder nada, porque ni tú sabes cómo explicar todo lo que está pasando en tu cabeza.
1: Exacto. Bueno, y ligado a eso, top 5, ¿cómo sabes que el extraño del grupo? Mencionas tantas cosas y la gente no entiende ni una.
0: No fui. ¿Qué es que está hablando?
1: Exacto.
3: Que tengo muchas cosas que decir. Y empiezo hablando de la emisora, después termino hablando de un show, después termino hablando de una referencia que vi en una película, después de el perro que vi ayer, o sea, de muchas cosas.
0: Bueno, por ahí mismo, puedes pasar de estar hablando de algo profundo a decir la estupidez más grande del mundo en 2 segundos.
1: Tal cual. Pero, o sea, ok, esto de lo que estamos hablando del top 5 es porque es algo divertido, pero realmente eso tiene un término científico que se llama cerebro neurodivergente. Entonces
0: lo tengo.
3: Yo soy aparecer yo también.
1: Los tres. Entonces, pero cuando una persona tiene muchos pensamientos, muchas cosas, es porque tiene un cerebro neurodivergente. Entonces tienes muchas cosas a la vez.
3: Claro,
1: en
3: sí,
1: tu
3: claro.
1: Mente. Exacto. Top 5. ¿Cómo saber que eres el extraño del grupo?
3: Top 5. ¿Cómo saber que eres el extraño del grupo? Hablas con puras referencias. pura referencia de películas, pura referencia de series, de televisión, de, ¿cómo se llama?
0: De
3: refranes, de cómicas. Uh-huh. En mi casa solo se habla en referencias de películas.
0: Chuso, yo a veces tengo que tener cuidado con las referencias, porque como el otro día yo dije, esa chica tiene ardillas en los pantalones. No todo el mundo va a entender esa referencia de Phineas y Ferb, y yo me imagino que quedo como una loquita. La gente dice, ey, ¿qué le pasó a ella? Dice que esa chica tiene ardillas en el pantalón.
3: ¿Cómo así? ¿Cómo así?
1: Esa mata como enfermita, ¿qué le pasó, loco?
0: Ardillas por doquier.
1: Exacto. Sí. Top 5, ¿cómo saber si eres extraño en el grupo? Tienes una habilidad inútil, pero la dominas muy bien.
0: Soy. Puedo doblar cómicas.
1: Pero eso no es inútil.
0: Es súper inútil. No, o sea, yo agarro.
1: No.
0: Yo agarro, dizque, una película Lilo y Stitch con mi hermana y nos ponemos a hacer
3: las voces.
1: No, pero eso es súper útil. Eso no es inútil porque estás practicando tu doblaje de locución. Oja, una cosa que tú no la monetices diferente.
3: No la explotes.
1: Pero, exacto, no la explotes diferente. Pero,
3: exacto.
1: Pero no es inútil.
3: No.
0: Tus nudillos dicen cobra. ¿Alguna vez asesinaste a alguien?
3: Ah, bueno, un talento inútil. Yo puedo mover las orejas singularmente.
1: Wow. Yo puedo mover una oreja.
0: Wow.
1: Yo puedo mover esto.
0: El pechito, obvio, pechito. No sería pechito si no lo puedes mover.
1: Exacto, puedo mover el pechito como este Mabel de el Moreno.
0: Ey, tú sabes que Euclides,
3: la roca también, sí.
0: Ah, sí. Euclides, que es mi entrenador en Power Club, el otro día él estaba haciendo eso y él dije, "Para si tú lo puedes hacer." Y yo dije, "No creo." Ey, pude.
1: Pero eso no deberías.
0: No, normal. Tú sabes cómo es él. Y sí pude. Y él dije, "Va, pelá." Tú sabes que por la cabeza de ese muchacho no cruza un solo mal pensamiento, así que por eso no.
1: Eso es lo que tú dices.
0: Oye, de verdad, ¿qué te pasa? Ay, otra cosa yo iba a decir. ¡Ah, ya! Este es mi talento inútil, mira.
1: ¿Qué es eso?
3: Y puedes hacer la estrellita.
0: No.
1: Ah, yo puedo hacer eso. Mira.
0: ¿Y la estrella?
1: No le he puesto a hacer nunca.
0: Pero tú puedes hacer esta.
1: O sea, estamos haciendo cosas con la lengua, para que entiendan un poco. Sí. Dios santo.
0: Top 5. Mira, tengo este talento.
1: María Laura está haciendo como si un hilo le jalara la nariz.
0: El labio.
1: Bueno, yo vi que se movía la nariz. Ok, yo, ¿sabes qué hacía antes? Pero ya no lo tengo roto, se asoñó con la axila.
0: Yo nunca pude hacer eso.
1: Soñó con la axila. Dice, Boris, cuidado con la lengua. No, tranquilo.
0: Oye, me parece pretty la gente que puede mover la pancita. Yo no.
1: ¿No puede mover la pancita?
0: Sí, hacen de que...
1: ¿Sí?
0: No. Que es literalmente así que la mueven.
1: Con cuidadita.
3: Y Boris todo tieso y que...
1: ¿Yo la moví?
0: ¿Qué vas a mover? Si tú ni tienes barriga.
1: Mira.
0: Ahí no hay nada que mover empezando por ahí.
1: Ah, ya, algo hay.
0: Vas a mover los cuadritos.
1: No. Top 5. ¿Cómo te cuenta que eres el extraño del grupo? Entras a una habitación y automáticamente sube el nivel de ruido. O sea, que hablas alto. O sea, todo el mundo está hablando normal.
0: Sí, soy.
1: Pero tú tienes que hacer eso más loco, bueno. Todo el mundo tranquilo trabajando. Entonces, todo el mundo tiene que saber que tú llegaste.
3: Ajá. Siento que me estás tirando un indirecto.
1: No, pero Natalia no es que grite. Natalia es que... Y ella dice, ¡Oli!
3: Yo llego y dije, buenas tardes, mi gente latino.
0: Natalia lo que tiene es que ella es yapper. Lo que es una persona yapper. Yap.
1: Da mucho. Pensé que
0: empieza a hablar y habla sin parar, o sea, como una carretilla.
1: Le da un cuadro y te da $5.
0: No, y eso que yo hablo, pero me llegó Natalia, mijo. Olvídate, chico.
1: Oye, chica, te ganó.
0: Olvídate, y se juntó al hambre con la gana de comer, chico.
3: Ay, Dios mío.
1: Oye, top 5, ¿cómo darte cuenta que eres el extraño del grupo? ¿Te cuesta comportarte normal cuando alguien te dice, comportarte normal?
0: Ay, sí, qué pereza. Ey, ¿sabes que eres el extraño del grupo cuando entiendes referencias de huevos cartoon? Oye, chico, ¿tú crees que podemos llegar nadando a Miami? Depende. ¿Depende de qué? ¿De qué tan lejos esté? ¿De qué? ¿De qué tan lejos esté? ¿De qué? ¿Qué tal, José? Ustedes no vieron Huevo Cartoon. Oyentes, 6216309.
1: No.
0: Alguien que conozca Huevos Cartoon, por favor, para no ser la rara del grupo.
1: Es la rara en este aspecto.
0: Ey, pero búscate esa en YouTube, búscate esa. Huevos Cartoon, eso es bueno.
3: Ey, top 5.
0: Oye, meta el horno al pavo, ¿cómo así? ¡Claro que sí! ¡Ah! ¿Estás viendo? ¿Estás de que no sabes nada? Me engañaste, no sabes nada, no sabes nada.
1: A ver, ¿qué dice?
0: Ahora quieres venir, que no sabes nada.
1: Cualita, mandó un nota de voz, ¿qué dice?
4: María Laura, lo que pasa es que la gente no entiende la vibra. Por eso la gente te ve así. Pero el que entiende la vibra, está claro de los chistes que tú estás tirando.
0: Excelente.
1: No, entonces el cualita lo dice con un ánimo, ¿no?
0: Él también está. Esa es la vibra. Ey, pon ahí los huevos cartú para que veas que te va a gustar. La gente le va a gustar también, es bien divertido.
3: Top 5, eres el extraño del grupo. Mientras tú buscas eso, cuando alguien dice algo random y tú le buscas la canción que tiene esa palabra.
0: Ay, yo.
3: Para cantarse.
0: Yo.
1: Ay, sí.
3: Y no puedes dejar de esa
0: pregunta. A mí sí me pareció.
3: No, mira, sí, yo no soy así. No,
1: yo soy así, yo sé.
0: Yo sí, tú dices una palabra y yo una vez te saco una canción. A mí sí me pareció bien atorrante y no me importa el que le caiga el sombrero, que se lo ponga. Oye, la gente hoy poniendo en notas de que canciones de terremoto. ¿Qué le pasa a la gente?
3: No,
0: yo siento que hay gente que no se lo está tomando lo suficientemente en serio, Fred.
3: No, mi familia, gracias a Dios, está bien.
0: Mi familia allá, gracias a Dios, está bien también. Pero la gente dice, ¡terremoto! ¡Terremoto! ¡Terremoto! ¡Terremoto! En musiquita, en las notas. Y dije, cuando pasa el temblor, ¿qué es lo que...? Mira, ve, no, hombre, no. No, no, no, no, no. Atorrante como el solo.
1: No, pero digo, ese es lo que hace la gente. Estamos hablando lo que hace la gente.
0: Huevos cartoon. Huevos cartoon. Ey.
1: Dice un oyente. Ey, es que sea el ingeniero. Dice un oyente. Feliz tarde. Mi hija mueve la barriga al estilo Derbez. Pregúnteme, güey, pregúnteme. Y mi primo que mueve ambas orejas también, como Natalia. Uh-huh. A ver. Oye, dice, ella no está bien del casco.
0: Nunca ha estado bien. Oye, no. ¿Tú puedes abrir las fosas nasales?
3: No.
0: Mírame. Sí. Pero levanta un poco la cabeza. Ábrelas. Ábrelas. Tú puedes abrirlas. Ahorita lo estabas haciendo.
1: No sé, no puedo.
0: Mira, así.
1: Dios. A ver, parece un cerdito. Top 5. ¿Cómo darte cuenta que eres el extraño del grupo? Tienes más confianza que sentido común en determinadas ocasiones.
3: ¿Cómo así?
1: Eres tú.
0: Sí.
1: Totalmente.
0: 100%.
1: Cibuleta. Ey, Mariana no sabe nada, pero ella lo tira con una confianza.
0: Ah, yo pensé que te referías a otra cosa.
1: No, Mariana, cuando ella no sabe algo y quiere ganar, ella está mal, ¿sabe? Uno le está diciendo, la está corrigiendo, pero ella asegura que lo que ella está diciendo es real, pero no.
0: ¿Pongo un ejemplo?
1: No me acuerdo ahorita, pero han pasado varias veces.
0: ¿Cuántas veces he tenido yo la razón aquí y te ha tocado reconocerlo?
1: Sí, pero las veces que no, o sea, que no sabes del tema. ¿Tú aseguras de que
0: pero
1: eso
0: yo
1: fue
0: siempre
1: así?
0: Sé de todo, no, no sé.
1: No, Mariana, no siempre.
0: Yo sé de muchas cosas.
1: Ay, Dios mío. Dice, cuando estás hablando un tema súper random y terminas diciendo, ¡Andrea! Empiece con ahorita.
0: Andrea. Oye, no te vas a salir con la tuya con eso que acabas de decir. Cuando yo hablo de algo con certeza es porque yo lo sé.
3: Mamá,
0: yo no
3: papá
0: invento.
3: Te están peleando. Mamá y papá
0: Boris,
3: están
0: mírame cuando te hablo. Yo no invento. Nada que yo no sepa. Si yo hablo de algo es porque yo lo sé.
1: Sí, María Laura.
0: Que a ti te dé rabia que yo lo sepa es otra cosa, ¿ok?
1: Sí, María Laura, lo que tú digas.
0: Ok, perfecto. Manden gracias. Ayuda. Sí, me gusta.
1: Dios santo. Oye, top 5. ¿Cómo darte cuenta que eres la persona extraña del grupo? Cuando tu amigo, para que te quedes que te dicen, sí, María Laura, tienes razón.
0: Oye, pero ¿qué te hice yo que te hice odio?
1: ¿No es odio?
0: ¡Qué locura!
1: A ver, ¿qué
0: estás
1: dice?
0: Lleno de odio.
1: No, yo no odio a nadie.
0: Libérate de eso. Eso está feo.
1: Yo no odio a nadie.
0: No, nada más te
4: pelea,
0: a ti.
4: Pelea.
1: Saludos, Cuarita. Top 5. ¿Cómo te das cuenta que eres el
0: ahorita
1: extraño
0: mismo
1: del
0: Boris
1: grupo?
0: Se muerde
3: Cuarita,
0: y se envenena.
3: Yo soy la que está aquí en medio, Cuarita, suave.
0: Boris ahorita se muerde y se envenena.
1: Yo no, nunca.
0: Sí. Culebra. Oye, venenosa.
1: Top 5, ¿cómo darte cuenta que él es el extraño del grupo? Tú no buscas ser raro, simplemente vienes así de fábrica.
0: Ufi. No, es así y punto.
1: ¡Ay, no! Oye, terminamos el top 5 del día de hoy. Si tienes alguna... Sí, ya.
3: Wow.
1: Son las 57, que tú crees... ¿Qué hora tú crees que es?
3: No sabía qué hora era.
1: Pasó rápido. Pero bueno, como usted se lo merece, vamos con Elena Rose, que te dice que te mereces un bonito día.
0: Muy bien.
1: Para decir eso.

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0: Son las 6 en Ciudad de Panamá.

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2: Sensational música de Chris Brown. Sonando en los 40 Panamá el día de hoy. Lunes, arrancando la semana con pie derecho.
3: Sin morir, Nat.
2: Sí, por favor. Morir, con ánimo favor. Y con fuerza. Con ganas
3: con
2: y
3: mucha
2: garra.
3: Fuerza.
2: Exacto. 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
3: Oh, ahí estaré
4: como
3: yo.
4: Como están funcionando mis pulmones, estoy lista eso, para ir para allá.
2: Eso te va a limpiar.
3: Eso te ayuda, hombre. Sí, eso te ayuda.
4: Son 12 de septiembre, 12 días antes de mi cumpleaños.
2: Sí, que día cumple 24.
4: Sí.
2: Oh, ¿y hay pario o qué?
4: Sí, obvio. Eso es lo único, eso es, no, no.
3: Dije,
4: no,
3: ay, a la, pero tú no estabas invitado, loco.
4: Sí, obvio.
2: No, normal.
4: Mi mamá, eso es lo que más ella me ha inculcado.
3: No le invita, que igual no va.
2: Ah, pero estás viendo.
4: Dije, ya justo, ya elimino la invitación.
3: Exacto.
2: Chuleta.
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4: Sí.
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4: No, tenía varias blancas.
2: Ah, ok.
4: Pero obviamente tenía mucho miedo de ensuciarlo.
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4: Exactamente, eso es lo que a lo que iba. Ya como terminó el fin de semana, ya sé con qué la voy a lavar.
2: Bueno, hoy andas con el medio fin de semana porque tienes la pañoleta blanca.
4: Sí, oh, sí, no lo hice a propósito.
2: No.
3: Ahí estás urbana.
2: Fue subconsciente.
4: Hoy estoy 40 urban.
3: Ajá.
2: Hoy está flow farruco.
4: Exacto.
3: Tú también.
2: Sí. No, tú
4: estás muy ochentero.
3: Yo estoy skater.
2: Eso.
4: Sí.
2: Soy más
4: total,
2: skater.
4: Total.
2: Exacto.
3: Yeah.
2: I was a full skater.
3: He was a skater man.
2: Yes.
3: He was a little bar. I wasn't good enough for her.
2: Oye.
3: Ey, no puedo poner esa. Ponemos esa.
4: He was a skater boy. Se llama Skater Boy con un 8.
3: De Avril Lavigne.
2: Muy bien.
3: Boris, que no te preocupes, Nat. Yo sé cómo se llama.
4: Dice que bueno mañana.
2: Señores, vamos con música de Mark Curtis. Y a la vuelta venimos con info que tenemos ahí para contarle.
3: Nos ignoró. Foco.
2: A todo el mundo,
4: bueno,
2: que te
4: dale, y por eso dice que bueno mañana.
2: Ya venimos.

0: Hoy escuchamos Coco de Omar Kors, una de las canciones más sonadas en los 40 Panamá, así que ya sabes, si tienes alguna como esta, que sea tu favorita, pídela en nuestras redes sociales, @los40panamá, y en el WhatsApp de cabina 62616309.
1: Siempre me noqueo yo solita con el audífono, loco.
0: No, y hoy con sueño peor.
1: Tras que me duele la cabeza, me noqueo. Ay, no.
0: No, hombre, no. ¿Qué pasó, Manelara? Oye, tenemos que hablar de algo que no es tan contento. Algo que no, que nos entristece un poco, pero bueno, son cosas que pasan y quedará en la historia, como la persona que creyó en su hijo y lo dio todo por él.
1: Exactamente, exactamente. Es que estamos hablando de Jorge Messi, el padre y representante de Lionel Messi, que falleció la noche del pasado viernes a los 68 años. En un hospital de la ciudad de Rosario, Argentina, donde se encontraba ingresado desde hacía ya varias semanas en estado delicado. La noticia fue confirmada por el medio argentino InfoBay. Durante el Mundial, la familia Messi emitió un comunicado para desmentir las especulaciones, aclarando que el padre del astro rosarino se encontraba bajo seguimiento médico y evolucionando dentro de la complejidad de su cuadro de salud. Jorge Messi no solo fue el padre del delantero, sino también su consejero y representante legal a lo largo de toda su trayectoria. Desde los primeros pasos de Leo hasta las divisiones inferiores de Newell's Old Boys, hasta su consolidación como uno de los futbolistas más grandes de la historia, Jorge gestionó los contratos y decisiones estratégicas más relevantes de su carrera, caracterizándose siempre por mantener un perfil bajo ante los medios. Eso es verdad, él siempre se mantuvo tras bambalinas, como quien dice.
0: Totalmente.
1: Y bueno, la relación de ellos dos se sabe que ha sido históricamente muy cercana y fundamental, tanto en lo personal como en lo profesional para Messi. Siempre fue pues un padre presente, estuvo ahí con el tema de los tratamientos de crecimiento para que Messi se pudiera desarrollar como el jugador que es hoy en día. Y bueno, básicamente una pérdida especialmente dolorosa para Messi, porque no era como que un padre ausente o un padre lejano o que de repente casi nunca lo veía porque vivían separados o lo que sea. No, aparte de que era su papá, estaba involucrado 100% en su carrera profesional también.
0: Claro.
1: Entonces, muy triste, la verdad.
0: Él creyó en Messi desde que era un niño. Sí. O sea, él se fue a vivir con él a España, en el Barcelona, lo dio todo por el hijo. Y bueno, sí que será recordado como una persona que, no quiero hablar de más, pero gracias a él Messi es lo que es. Porque si no hubiera sido que por el papá que creía en él y que se fue para España, viví con él y dejó su esposa con sus otros hijos acá, era uno o dos hijos, no me acuerdo, los hermanos Messi. Pero se quedaron en Argentina al principio, o sea, Messi no fuera, Messi no tuviera ahorita, no estuviéramos hablando de él.
1: Exacto, no. Exactamente.
2: Entonces, sí, es una parte fundamental cualquier padre en los sueños de un hijo.
1: Sí.
2: Una pieza totalmente inmovible.
1: Y la verdad, me sabe muy mal los comentarios que ponen algunas personas y me quedo como la gente que tiene en la cabeza. O sea, porque de todas las publicaciones que me salían de la noticia del señor Messi, o sea, lo último que a mí se me ocurriría comentar, y el comentario lo vi en repetidas ocasiones, ojalá fuera una sola persona que lo puso, pero ¿qué? Ponían, dizque, eso es para que vean que ni con toda la plata del mundo. Yo dije, man, ¿qué tiene que ver plata?
0: Hombre. Esa gente lucera, ¿no?
1: Pero que solamente piensan en plata, yo creo. O sea, exacto, son gente escasa de mente. Porque si tu mente va ahí de una vez, o sea, ¿qué clase de ser humano tú eres si tú ves que a alguien, cualquiera, se le murió su papá? No, porque es Messi, X, a X se le murió su papá. Y lo primero que tú vas a pensar es en darle una lección, según tú, a la gente, con ese momento.
0: Exacto.
1: O sea, tú eres el de las lecciones, pues. No, tú eres el más evolucionado. Eso es para que vean.
0: Pero
1: que
0: por eso.
1: Que él tiene toda la plata del mundo y está sufriendo igual. Man, ¿qué?
0: Por eso, o sea, esa mentalidad de pobreza. Porque esa persona que comenta eso es porque le escasea el dinero por la mentalidad de pobre que tiene, no sabe ni respetar los sentimientos o el momento de alguien.
1: Entonces, de muy mal gusto, la verdad.
0: Demasiado mal gusto.
2: Además, pero, ¿cómo llegas hasta allá?
1: Exacto, o sea, ¿qué tenía que ver la plata? Como si a una persona rica no se le muere el papá, al igual que a una persona pobre, es lo mismo. O sea,
0: todos somos humanos.
2: Exacto, para allá vamos.
1: No entiendo, la verdad. Todos. Yo creo que son ellos mismos los que le aportan como que ese esa importancia a la plata en la vida de la gente más que la gente que tiene la plata, ¿entiendes?
0: Exacto. Sí,
1: me
0: hago entender. Sí, totalmente.
1: Pero bueno,
0: señores, lamentable noticia que teníamos que comentarla por acá. Lo cierto es que ya vi que me estás mencionando como que Messi ya fue a Argentina y llegó para las honras fúnebres de su padre. Sí. Así que es un momento difícil que yo me imagino que sus amigos y compañeros van a estar con él ahí en eso, ¿no?
1: Sí, también se había comentado durante el Mundial que Messi estaba golpeado porque ya el señor venía malito. Y digo, esto no es para ahora entrar en temas de fútbol ni justificar nada, pero simplemente que cuando se hablaba de la salud del señor durante el Mundial, bueno, ya vemos que era un tema serio, ¿no?
0: Porque claro.
1: No han confirmado de qué falleció, pero he leído por ahí, se rumora, no estoy segura de eso, de que fue por algunos problemas cardíacos que ya venía arrastrando.
0: Ok.
1: Digo, yo vi las fotos de él y él se veía a la vista un señor muy saludable, tenía su musculito, o sea, el señor estaba bien. Claro. Y 68 años es joven.
0: Sí.
1: Y él se veía atlético, o sea, pero bueno, cuando hay una condición...
0: Claro, ya no hay mucho que hacer.
1: Exacto.
0: Pero bueno, señores, vamos con más éxitos en los 40, ya venimos con más esta hora de la tarde en Random.
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0: 261-6309, si alguien lo ha vivido o ha ido a alguna de estas cosas. Natalia, explícanos, wow, qué es farmear aura.
1: Farmear aura es como hacer algún tipo de acción que te haga ver cool. Por ejemplo, si tú saliste hoy, pleno sol de mediodía, con esa chaqueta de cuero y con unos lentes de sol, o sea, y estás caminando así como recién salido del gym, así, tú estás farmeando aura.
0: Como pompeado, así.
1: Exacto, como cool, pues.
0: Eso es farmear aura.
1: Exacto.
0: Entonces ahora resulta que existen batallas de farmear aura.
1: Chuzo.
0: O sea, hermano, hermana.
1: Estoy 100% segura de que los participantes de esas batallas no están farmeando mucha aura.
0: ¿Por qué piensa que...
1: Porque tú no haces eso a propósito, pues. Es la gente que te dice que te ves cool. O sea, en eso, en términos de la chaviza, es farmear aura.
0: ¿Y dónde salió eso? O sea...
1: Chuzo, yo no sé de dónde salió eso. O sea, primero nada... empezó con lo del aura.
0: Ajá.
1: Empezamos en términos generales aura.
0: Ahora sí, porque ahí ya te mantiene un aura brutal, o sea, por decirlo
1: exacto,
0: así.
1: Exacto, pero después empezamos a ponerle números. Entonces, si hacías algo como vergonzoso, te quitaban aura. Entonces, era disque, no sé, me caí ayer entrando a la cabina como todos los días a -1000 de aura, Natalia, porque hiciste algo vergonzoso.
0: Okay, ¿y eso que ha salido en las redes?
1: Eso sale en las redes. Eso estaba trending hasta hace como un mes.
0: Okay.
2: Okay, farmear aura es una expresión de la cultura internet muy usada por la generación Z en redes como TikTok, que significa acumular presencia, carisma, estilo o estatus mediante acciones épicas, tranquilas o imponentes que te hacen ver muy cool. Exacto. La palabra farmear del mundo de los videojuegos significa repetir una acción o recolectar recursos poco a poco. El aura es una energía intangible, magnetismo o estilo propio que proyectas ante los demás. Entonces, actuar con total seguridad, eso es como parte de lo que popularmente se conoce en las redes como... O sea, si tú haces algo con estilo, yo te digo, ajo, acumulaste puntos, exacto, de aura, más 1000 puntos de aura para ti.
1: Más 1000 de aura, exactamente.
2: Ajá, entonces en anime, series y ficción, aura farming se aplica cuando un personaje realiza una entrada triunfal, se pone un abrigo con estilo, esquiva un golpe sin inmutarse o hace una pose intimidante simplemente para verse increíble frente a la audiencia o sus rivales, a veces sin que sea estrictamente necesario para la pelea.
0: O sea que eso viene...
2: Es un poser.
0: Eso viene de los videojuegos y el anime.
2: Sí.
1: Es sensacional. O sea, es muy como... ¡Wow! ¡Qué cool! Es muy cool. O sea... Eso es lo que significa.
0: Pero sabes que lo siento como forzado.
2: Ahora... Por eso digo, para mí parecen posers. O sea, yo entiendo que aura farming no es ser poser. Yo sé que no. Pero para mí se ve como ser poser.
1: Si tú vas a las batallas, eres un poser.
0: Exacto.
1: Pero el aura farming es como...
0: Es tu estilo.
1: Es que tú mismo no te dices a ti mismo de que... La bote hoy.
0: Ajá.
1: Sino que la gente te dice que, qué aura.
0: Exacto.
1: Como un cumplido, pues.
0: Exacto. Y si te metes una batalla para decir, exacto, que tú eres hat, como que...
1: Por eso te digo que los participantes ahí seguramente no tienen aura.
2: A mí me parece una...
1: que sí ellos mismos.
2: A mí me parece una gran tontería, pero voy a decir que por lo menos me alegra que es una actividad donde nadie sale lastimado, nadie está ofendiendo a nadie, no hay... sustancias ilícitas involucradas ni violencia. Es lo único que voy a resaltar de eso. Pero lo demás me parece una tontería.
0: Ay, no. Pero sí. Bueno, señores, farmear aura. ¡Qué locura, señores!
2: En mi tiempo era y que un pechito para abajo. Ahora y que vamos a farmear aura. No me vengan con eso, loco.
0: Bueno, cambiando de tema, donde sí va a tener aura es en lo que se viene. 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
2: Muy bien.
1: Me agarró fuera de voz.
0: Porque no te lo esperaba.
1: No.
0: Okay.
2: 1000 de aura para Boris.
0: Ahí sí va para concierto de Romeo y Prince Royce, va a tener 1000 de aura.
2: ¿Tú sabes cómo tú vas a conseguir 1000 de aura?
1: ¿Cómo?
2: Si nos complaces con el clásico de hoy de Skater Boy de Avril Lavigne.
0: Ah, tengo que buscarlo.
1: Más 10.000 de aura.
2: Ajá, exacto.
0: Hay que hacer... Voy a buscarlo. 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
2: 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Está bien.
0: A ver.
2: Oye, eso. Dale valor a mi cuara.
0: ¿Qué es coquete, doradita?
2: Déjamelo a mí.
0: Sí.
2: She was a girl.
0: Okay.
2: Can I make it any more obvious?
0: Voy con el clásico random para complacer a las chicas.
2: Muchas gracias.
0: Porque también hay que darle aura a ellas.
2: Gracias, papá Boris.
0: Para que se activen.
2: Muchas gracias.
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0: Se acabó el mundo, señores, porque lo que vamos a hablar es bien, pero bien random.
1: Bien random.
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0: Lo más random de hoy, señores, es que...
3: Boris se quiere asegurar de que María Laura y yo estamos bien despiertas.
0: No. Exacto, porque tú sabes, ustedes están como dormiditas hoy, que no han dormido bien, así que yo la despierto. Ey, me encontré con algo bien random en las redes sociales y me ha salido durante ayer y todo el día de hoy. Una cosa es que batallas de farmear aura. Chuso. O sea, y yo no lo entiendo porque no sé si no es de mi generación o qué, por favor,

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